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por hora, soy Carlos Cristian y hoy nos vamos a meter en la cápsula del tiempo. 60 minutos de puros hits sin escalas. Vamos a viajar por el pop, el rock y ese dance que nos hacía quemar la pista de baile por allá en los 90s.

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1: 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Ya abrimos la década de los 90 con todo. En 1990 esta canción popularizó el baile en las pistas underground de Nueva York. El video se filmó en solo 16 horas y es una de las joyas de David Fincher, director del Club de la Pelea. En la actualidad, Madonna, la reina del pop, acaba de terminar su Celebration Tour, demostrando que a sus 66 años sigue siendo la jefa absoluta. De 1990 es Vogue de Madonna.
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2: Y nos vamos a 1995 y este es el himno definitivo del Britpop. En el 95, la guerra entre Oasis y Blur dividía al Reino Unido. Liam y Noel Gallagher pelearon por quién cantaría esta canción. Ganó Liam y el resto es historia. Tras 15 años de peleas, los hermanos se reconciliaron y anunciaron su tour mundial para este año. Son los muchachos de Oasis, Wonderwall.

0: y era I Will Always Love You de Whitney Houston de 1992. Banda sonora de El Guardaespaldas, estuvo 14 semanas en el número 1. Un dato curioso, que este es un cover de Dolly Parton, y Dolly comentó en su momento que casi choca su auto de la emoción la primera vez que escuchó la versión de Whitney Houston en la radio. Fallecida en el 2012, su legado sigue intacto con películas biográficas y tecnologías de hologramas para conciertos.
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0: Y ahora nos vamos con un exitazo que fue escrito por Prince. El video con ese primer plano llorando es icónico. Las lágrimas en el video fueron reales. Sinead pensó en su madre fallecida durante la filmación. Lamentablemente, en el 2023 falleció, dejando un vacío inmenso en la música alternativa y el activismo. Del año 1990, Nothing's Compared to You, de Sinead O'Connor.
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Y nos saltamos a 1996 con el funk del futuro. En el 96, el video del piso moviéndose ganó todos los MTV Video Music Awards. Y no era el piso el que se movía, eran las paredes. JK vive en su mansión coleccionando autos de lujo y ocasionalmente encabeza festivales de jazz y funk. Del año 1996 es Jamiroquai, Virtual Insanity.

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1: Y ahora nos quedamos con un clásico de 1991, cuando el estreno del video fue un evento mundial visto por 500 millones de personas simultáneamente. Slash de Guns N' Roses toca el riff principal de la canción. Y escuchamos al rey del pop, que sigue siendo el artista más vendido post-mortem. Su catálogo fue vendido recientemente por una cifra récord. Del año 1991 es Michael Jackson, Black or White.

Midnight Lovers, si nos saltamos a 1997 y vamos a escuchar esa canción que todos cantamos frente al espejo. Fue la más sonada de las radios de Australia en los 90s. Es Natalie Imbruglia con Torn. Sepan ustedes que es un cover, la original es de una banda llamada Ignaz Wap. Natalie lanzó un álbum muy exitoso en el 2021 llamado Firebird y participa hoy como jurado en shows de talentos.

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1: Y ahora rock brillante que definía el verano del 97. Aunque suena alegre, la letra trata sobre la adicción a las drogas duras. En la actualidad, Stephen Jenkins sigue girando con la banda, siendo favoritos en los festivales de nostalgia noventera. Son los muchachos de Semi-Charmed Life, Fear I Blind.

Ya era un éxito improbable que mezcló el jazz scat con el eurodance más puro. John Larkin era tartamudo, creó esta canción para ayudar a los niños con tartamudez a perder el miedo, convirtiendo su problema en su mayor virtud musical. Lamentablemente falleció en 1999, pero su mensaje de superación sigue siendo un himno en la comunidad médica y musical. Es Scatman de 1994, Scatman John.

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Y esta es la canción que define el inicio de la década. ¿Se vio una fiesta? Esta canción era obligatoria. Es CC Music Factory con Gonna Make You Sweat, Everybody Dance Now. Hubo una demanda enorme porque la chica que sale en el video, Selma Davis, no es la que canta. La voz potente es de Martha Wash, a quien no pusieron en el video por no tener la imagen de la época.

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2: Y nos vamos a 1996. Escuchamos Unbreak My Heart de Toni Braxton, producida por el rey de las baladas Diane Warren, una de las canciones más vendidas de la historia por una artista femenina. A Toni Braxton no le gustaba la canción al principio, decía que no quería ser otra cantante de baladas tristes. Al final se convirtió en su sello personal. Toni sigue haciendo música y ha sido muy abierta sobre su lucha contra el lupus, inspirando a millones. 90.

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1: Y nos vamos a 1991, vamos a escuchar a Queen, The Show Must Go On. Lanzada apenas unas semanas antes de la muerte de Freddie Mercury, es su testamento musical. Brian May temía que Freddie no pudiera cantarla por su estado de salud, pero Freddie tomó un shot de vodka y dijo, lo haré cariño. Y la grabó en una sola toma perfecta. Y Queen sigue llenando estadios con Adam Lambert como vocalista.

0: Se nos fue la hora volando, como los noventas. Soy Carlos Cristian y esto fue 90 por hora. Gracias por viajar conmigo. Nos escuchamos en la próxima para seguir desempolvando los mejores cassettes. Un abrazo, chao.
1: Bueno, y llegamos al final. Fue rápido, intenso y a toda velocidad. Pero nos mantuvimos en la velocidad permitida. 90 por hora. 90 por hora. No olvides sintonizarnos pronto, aquí y en el mismo horario. 90 por hora.
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0: Harutam, el espíritu de la selva.
1: No pudieron, ni los incas ni los hombres de barba pudieron con nuestros antepasados. Ellos no dejaron que les quitaran nuestra tierra, que esclavizaran y mataran a los shuar.
2: Uhuichin, gran chamán, ¿y cómo pudieron resistir tanto?
1: Kirup estaba al frente. Kirup, el más valiente, poseía el Harutam, el espíritu de la selva, que hace invencibles a los guerreros shuar. Él fue guiado por Etza, nuestro padre sol, para vencer al mal, para hacer justicia y volver al equilibrio.
2: Uhuichin, yo quiero ser como Kirup.
1: Serás.
2: Quiero defender a mi pueblo de los invasores.
1: Es largo el camino, hijo, pero tu abuelo y tu padre han recibido el Harutam de guerreros. Tú serás como ellos.
0: En Ecuador se los conoce como shuar y en el Perú como aguajuna guarunas y guampis guambisas.
3: Los españoles los llamaban jíbaros, sinónimo de salvajes, por la costumbre de practicar la zanza, reduciendo la cabeza de sus enemigos.
1: La zanza se hacía para que el vencedor tenga suerte y se aleje de él todo mal, para que olvide la guerra, para que la tierra del muerto quede abandonada y la maleza borre sus caminos. Así se restablecía la justicia y la comunidad podía vivir en paz y alegría.
0: En el Ecuador, los shuar son aproximadamente 120.000 personas. Habitan las provincias de Zamora Chinchipe, Morona Santiago, Sucumbíos, Orellana y el sur de la provincia de Pastaza. Su idioma es el shuar chicham.
3: En el Perú, los aguajún aguarunas son cerca de 45.000, ubicados en las cuencas de los grandes ríos de los departamentos peruanos de Amazonas, Cajamarca, Loreto y San Martín.
0: Los guampis guambisas son unas 10.000 personas. Habitan los ríos Morona y Santiago y los departamentos de Amazonas y Loreto.
3: Los shuar, aguajún y guampis vivieron hasta hace poco aislados, por lo difícil del territorio amazónico y por su fama de guerreros.
0: Sin embargo, la extracción del caucho y la canela,
3: las misiones de evangelización,
0: la guerra entre Perú y Ecuador en 1941,
3: las empresas petroleras, mineras y madereras
0: provocaron la pérdida de sus territorios y la destrucción de la naturaleza.
3: Los shuar se han visto empujados a ocupar tierras ribereñas y de selva baja en territorio peruano.
1: Escuchas, es Kirup. Está molesto por la destrucción de nuestra casa, por la contaminación de los ríos y la tierra.
2: No, Uhuichin, es la radio.
1: Sí, ya lo sé. Son los guerreros de hoy que hablan por la radio para restablecer el equilibrio, para expulsar a los nuevos invasores que traen hambre y miseria para los shuar.
0: Los shuar, aguajún y guampis están organizados en varias instituciones indígenas, tanto en Ecuador como en Perú.
3: A través del trabajo que realizan sus dirigentes en conjunto con las comunidades de base, siguen luchando en pleno siglo XXI para proteger su cultura y su territorio amazónico de las grandes empresas mineras y petroleras.
0: Entre abril y junio de 2009, los aguajún aguarunas y los guampis guambisas, junto a otros grupos indígenas de la selva en Perú, se levantaron para oponerse a la entrega de la Amazonía a las empresas petroleras que el gobierno aprista estaba orquestando a través de un paquete de leyes denominada la Ley de la Selva.
4: ¡Ambusque! ¡Alaque! ¡Terrorista! ¡Muñe!
3: Mientras tanto, en septiembre del mismo año, los Shuar en Ecuador apoyaron la protesta nacional indígena en contra de la aprobación de la Ley de Aguas, en donde en enfrentamientos con la Policía Nacional murió el profesor Bosco Huizuma.
4: Este es un acto ceremonial en el lugar donde fue asesinado cobardemente nuestro compañero y hermano Shuar, Juan Bosco Huizuma.
1: Hoy, la lucha no es solo con lanzas, flechas y curare. Hoy los Shuar, Aguajuni y Guampis, hombres y mujeres, levantan su voz y por su boca sale el mandato de Etza, nuestro Padre Sol, para derrotar el mal, para que al fin nuestros pueblos puedan vivir en paz.

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0: sowas.
1: Nunca le falló su enamorado. Aunque estuviera perdida entre las flores, él siempre la encontraba. Aunque viajara más allá del horizonte, él llegaba a visitarla.
2: Es Saturnia Pavonia, una mariposa nocturna que no conoce la melancolía de los amores extraviados.
1: Cuando el deseo llama, no hay distancia que separe a los amantes. Batiendo apresuradamente las alas, Saturnia lanza al viento de la noche un elixir encantado que enloquece a su pretendiente.
2: Son pequeñísimas cantidades de unas sustancias químicas llamadas feromonas.
1: Muy lejos, el macho levanta las antenas. Hay un olor inconfundible en el aire. Su olfato es tan perfecto que logra aspirar el perfume de la hembra que lo reclama a 11 kilómetros de donde él se encuentra.
2: Las antenas de una mariposa nocturna macho, de apenas un cuarto de milímetro, están recubiertas por 40.000 fibras nerviosas que envían al cerebro del insecto las señales olorosas.
1: El amor apremia. Él sabe orientarse y echa a volar a través de campos floridos, de bosques aromáticos, sin perder el rumbo.

0: Le basta una molécula, solamente una molécula de las feromonas de su Saturnia para encontrarla.
1: Estas mariposas poseen el olfato más fino y penetrante de todos los seres vivos que pueblan el planeta.
0: En proporción a su tamaño, es como si usted percibiera un perfume desde la Tierra, estando el frasquito en la Luna. Al fin la encuentra. Ha volado 11 kilómetros siguiendo el rastro de su amada.
1: La unión es breve pero intensa. Las hembras ponen 1000 huevos minúsculos sobre las hojas o los dejan caer mientras vuelan como un rocío mágico sobre el prado nocturno.
0: Dicen que amor de lejos es amor de pendejos.
1: Pero el refrán no vale para las Saturnias pavonias, las doncellas más solicitadas en las cálidas noches europeas.
0: De igual modo, dicen que cuando alguien nos gusta, sentimos mariposas revoloteando en el estómago.
1: Quizás sea efecto de las feromonas que también liberan los hombres y las mujeres.
0: O tal vez las Saturnias apasionadas que andan buscando por todas partes a su lejano amor.
2: Déjate sorprender por la naturaleza. Ella no te pertenece. Tú perteneces a ella.
3: Una producción de radialistas.net.
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0: Tenían la costumbre de llevar a sus hijitos e hijitas a este templo para aterrorizarlos.
1: El cuadro del infierno era más eficaz para lograr la obediencia infantil que el cuco, la bruja o cualquier otro espanto.
0: El infierno. El infierno.
1: Ninguna creencia ha causado más angustias ni desesperación que esta imaginaria sala de torturas regida por el diablo, a donde van a parar las almas que mueren sin arrepentirse de sus pecados.
2: Vosotros que entráis aquí, dejad fuera toda esperanza.
0: Así escribió Dante Alighieri refiriéndose a la eternidad del infierno.
3: Condenar, te irás al infierno, al infierno, al infierno.
1: Y así han repetido durante siglos los predicadores. En la Biblia no existe la palabra infierno. Jesús tampoco la pronunció nunca.
0: En tiempos de Jesús se hablaba de la Gehenna.
1: La Gehenna es un valle que queda al sudeste de Jerusalén, fuera de las antiguas murallas.
0: En ese valle se quemaban los desperdicios de la ciudad rociándolos con azufre. La Gehenna era el basurero de Jerusalén.
1: Algunos traductores de la Biblia cambiaron el término hebreo Gehenna por la palabra latina infierno.
0: En el siglo VI, la iglesia estableció la existencia del infierno y dijo que sus sufrimientos eran eternos.
1: En el siglo XII lo impuso como dogma.
0: Y en el siglo XV declaró que quien no se convirtiera a la fe católica se abrazaría en el fuego eterno.
1: Nada de esto está en la Biblia ni en los evangelios. Jesús no predicó el infierno. Él predicó el amor de Dios.
4: Hermana, hermana.
5: Dígame.
4: ¿Usted qué es religiosa?
5: Ajá.
4: ¿Cree usted en el infierno?
5: Ay, que si creo en el infierno. Yo creo en Dios, que es padre y es madre. No es un torturador como Pinochet, ni como Hitler, ni como los verdugos de la Inquisición.
4: ¿Y entonces?
5: Entonces, ¿cómo va a existir el infierno? El infierno no existe, ni nunca existió.
4: Pero...
5: es un cuento para meter miedo a la gente y sacarle dinero.
4: Pero, hermana...
5: Mire, mire, quien tenga hijos, ¿cómo va a creer que Dios atormenta así a los suyos? ¿Sabe qué le digo?
4: Dígame.
5: En vez de llevar a los niños y a las niñas a ver cuadros tenebrosos, sería mejor leerles lo que escribió Juan, el mejor amigo de Jesús.
4: ¿Y qué escribió Juan?
5: Escuche, escuche.
6: Dios es amor, y en el amor no hay lugar para el miedo. Si tu corazón te condena, recuerda que Dios es mayor que tu corazón y lo comprende todo.
7: Una producción de radialistas.net.

0: no dar más, sino robar menos.
1: A continuación, la transcripción de una entrevista con el sociólogo, analista político y funcionario de Naciones Unidas, Jan Ziegler. Buenos días, profesor Ziegler. ¿Cómo está?
2: Buenos días. Muy bien, gracias.
1: Profesor, en un reciente libro suyo que hemos tenido a mano, usted habla de un mundo profundamente injusto y lo tilda así.
2: Sí.
1: Un orden mundial caníbal, lo dice muy fuerte.
2: Así es.
1: Esta es una acusación bastante dura, ¿no cree usted?
2: Sí. Es que vivimos en un orden caníbal del mundo.
1: ¿Por qué lo dice? ¿Por qué lo afirma?
2: Sí, escúcheme. Cada 5 segundos muere un niño o una niña de menos de 6 años. 37.000 personas mueren de hambre cada día y más de 1.000 millones, o sea, casi una sexta parte de la humanidad, sufren malnutrición permanente.
1: Pero este no es un problema nuevo, ¿no? Y mientras tanto, ¿qué pasa? ¿Qué
2: bueno,
1: ocurre?
2: Mientras pasa esto, las 500 mayores multinacionales controlaron el año pasado el 53% del Producto Interno Bruto Mundial.
1: 53% es bastante, ¿no?
2: Es mucho. Uh-huh. Esta oligarquía del capital financiero organizado tiene un poder como jamás lo tuvo un papa, un rey o un emperador, imagínese usted.
1: Pero bueno, recientemente hubo una reunión de Naciones Unidas justamente para tratar el tema del hambre en el mundo. ¿Qué se dijo allí?
2: Bueno, el secretario general Ban Ki-moon dijo que el hambre en el mundo podría ser erradicada con 40.000 millones de dólares.
1: ¿Eso es verdad? ¿Es cierto que si usted da ese dinero se erradica totalmente?
2: No, es una locura.
1: ¿Por qué?
2: Porque el problema no es que haya poco dinero para subsidios de cooperación. Son las estructuras del orden criminal del mundo las que fabrican cada día la masacre cotidiana del hambre.
1: ¿Pero cuál es la solución entonces?
2: La solución del hambre no es dar más, sino robar menos, señorita.
1: Usted habla de estructuras, profesor, estructuras del orden criminal. ¿A qué se refiere usted?
2: Este orden criminal se basa en 3 pilares. Uh-huh. El primero es el dumping.
1: ¿El dumping qué es eso?
2: Le explico. El dumping, exportar productos a un precio más bajo que en el propio país agrícola. Así hundes la producción nacional, obligas a que compren productos extranjeros y luego las transnacionales suben los precios y hunden al país entero.
1: Para que lo entiendan más nuestros oyentes, ¿cómo podríamos explicar? ¿Existe algún país, algún lugar donde se aplique esto actualmente?
2: Le doy un ejemplo. La Unión Europea exporta productos agrícolas a África a precios muy bajos.
1: Sí.
2: Y al final destruye la agricultura africana.
1: Usted ha mencionado que este sería el primer pilar del orden criminal. ¿Cuál sería el segundo?
2: El segundo son los agrocarburantes.
1: ¿Los agrocombustibles?
2: Exactamente, exactamente. Se queman millones de toneladas de trigo y maíz para alimentar a los carros, a los camiones.
1: Pero esto está de moda ahora, ¿no?
2: Sí, pero imagínese, quemar alimentos en un planeta donde cada 5 segundos un niño o una niña mueren de hambre. Eso es un crimen contra la humanidad.
1: ¿Y el tercer pilar, según su punto de vista, dónde estaría?
2: A ver, el tercer pilar de la injusticia mundial es la especulación de las bolsas de valores.
1: Esto sí que nos lo tiene que explicar detalladamente.
2: ¿Cómo no? La especulación sobre el arroz, el trigo, el maíz, sobre los alimentos fundamentales, señorita.
1: Uh-huh.
2: Escúcheme, después de la crisis financiera del 2008, si la recuerdan,
1: ¿sí?
2: Las bolsas se dedicaron a especular con las materias primas y reventaron los precios de los alimentos básicos de la humanidad.
1: Pero se habla también de que el hambre se da porque somos muchos, de que el planeta está superpoblado. ¿Cree usted que eso es verdad?
2: No. Vea usted. La FAO, el Organismo de Naciones Unidas para la Alimentación, dice que la agricultura del mundo podría alimentar a 12.000 millones de personas, señorita.
1: Pero eso sería el doble de lo que tenemos ahora. ¿Y por qué no ocurre?
2: El problema no es que somos muchos, sino que unos pocos acaparan.
1: Entonces, ¿cuál es la causa del hambre en el mundo?
2: La avaricia de los países ricos, de las transnacionales. En el mundo actual, asistimos a un asesinato en masa silencioso. El hambre no es cosa ni del destino ni de Dios.
1: Pero entonces, ¿qué la causa?
2: Los causantes, señorita, los culpables, están bien identificados y son las empresas transnacionales. El occidente arrogante, porque detrás de cada muerte por hambre hay en verdad un asesinato.
1: Muchísimas gracias. Era el profesor Jan Siegler.
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Eso es, ¿cómo están ustedes? Buenos días, 7:03, 7:03, estamos en vivo y en directo a través de la 96.3 Radio Cristalina FM, saludando, por supuesto, a Mini Market y Botillería, el señor Molina.

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Luego lo voy a dar a conocer. 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Así que en un ratito voy a comentarle cómo tiene que hacerlo para que se pueda ganar este gran premio de Cecinas Artesanales San Luis de Paso Rari. Arrancamos el despertar tropical en este día miércoles, por supuesto, 17 del mes de junio.

0: Ya, algo pasó ahí, DJ, gracias. Estamos en vivo y en directo con ustedes a través de la radio cristalina FM 96.3. Estas cosas pasan en vivo, ¿cierto, DJ? En vivo y en directo, claro que sí. Estamos compartiendo con ustedes todos los días desde las 7 hasta las 9 de la mañana, por supuesto, aquí en cristalina FM desde Panimavia para todo Chile. Vamos a la línea telefónica, aló.
1: Bueno, despierto con Luchito.
0: Buenos días, camioncito. ¿Cómo amaneció? ¿Cómo está hoy día?
1: Aquí no pude ver el partido, no se me quedó dormido, oiga.
0: Uy, yo también vi el primer tiempo nomás, después no vi nada más, vi el primer
1: ahora
0: tiempo.
1: Ahora cambié la tele ahora y vi que están dando un gol Messi, un robot ahí.
0: Sí, pues Messi hizo un gol ayer, Messi hizo un gol.
1: Sí, está por ahí, pues Marata lo veo todo.
0: ¿Ya?
1: Estoy tomándome los azules.
0: Las pastillas.
1: Sí, oiga, quiero saludar a la Teresita, con su esposo, su niño.
0: ¿Ya?
1: A la Pamelita, a la señora Mari, a Panchito, a Perrita, a la Benito.
0: ¿Ya?
1: A la Anita Carte, que no desayunó nada de ella tampoco. No sé cómo están, y a todos los que llamamos a la radio.
0: Claro, un saludo para todos, nomás
1: puedo. Y usted también, pues, con su familia, cuídese, Luchito, cuídese.
0: Ya, pues nomás puedo.
1: Oiga, ¿qué estás anotando para los casados, para los viudos?
0: No, para los papitos, voy a anotar a todos los papitos que quieran inscribirse aquí, ¿ya?
1: Ya, pues, me anoto ahí, pues, ¿cómo sabe? Me sacó la torta otra vez, pues.
0: Bueno, pues, si usted no es nada, papito, pues.
1: ¿Cómo que no? Entonces, los cabros, ¿quién los hizo?
0: La cigüeña.
1: Sí, pero los carros salieron a solo.
0: Exactamente, ya lo voy a anotar aquí, don Luis, no hay
1: ya,
0: problema.
1: Ya, porque
0: lo
1: sabía, justo me anotó y la Teresita me sacó la...
0: La miel.
1: La miel, ¿le fue a entregar la miel o no?
0: Sí, pues la Teresita ganó la miel, pues,
1: ya. Ya, Luchito, que te pasen todo bien, usted también, cuídese, Luchito.
0: Ya, camioncito, cuídese.
1: Estamos aguantándolo, dijo el guaso.
0: Estamos viéndolo por ahí, ya nomás, cuídese.
1: Ya. Vale. Saludos a todos los que vemos a la radio,
0: chao. Chao, chao. Solo tú, 7:7.

Eso es, al ritmo de los Pincheiras del Sur. Estamos en vivo y en directo en Cristalina 96.3. ¿Quiere mandar un mensaje? Más 569-5512-9454 es el teléfono de los mensajes de WhatsApp para saludar en esta mañana de día miércoles, ya cuando son las 7 con 9 minutitos. 7 con 9.

Eso es 7 de la mañana con 12 minutitos, 7 con 12. Estamos en vivo y en directo. ¿Qué me dice el Charlie por aquí? A ver. Hola Luchito, soy el Charlie. Dice, saludos para Raimundo y también para la Rosita. Un temita, Luchito, de Benja Duarte. Cuidado que te supero, algo así, ¿eh? A ver, Charlie, cuidado que te supero. La buscamos aquí de Benja Duarte, ¿ya? Benja Duarte, ¿cierto? Ya, Benja Duarte. Cuidado que te supero, Charlie. ¿Cierto? ¿Esa misma, Charlie, o no? ¿Ah? Cuidado que te supero, dice la canción de Benjita Duarte para el amigo Charlie, que anda siempre trabajando ahí tempranito en la mañana, va rumbo a su trabajo, nuestro buen amigo. Así que le mandamos un saludo cariñoso también al Charlie, al Raimundo y la Rosita, que nos pidieron esta canción del Benja Duarte.

Y esto suena así nomás, estamos en vivo y en directo en Su Despertar Tropical. Ya nos puede ver a través del Facebook de Luis Alejandro Bravo Bravo. Escríbanos ahí en el Facebook, mándenos mensaje de WhatsApp al más 569-5512-9454. DJ. 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Solo tiene que mandarnos un mensaje de WhatsApp de aquí hasta 5 para la 8, ¿ya? 5 para la 8, ahí nos escribe solamente por WhatsApp. Por WhatsApp, chiquillo, no por el Facebook ni nada, por teléfono, no, por WhatsApp. WhatsApp de audio, escrito, como ustedes quieran. ¿Cierto, DJ? Gracias, DJ, por estar atento, ¿eh? Gracias.

Ya no más, inscriba. Si usted quiere tanto a su papito, inscríbalo aquí en el Despertar Tropical a esta hora de la mañana. Nos manda un mensaje de WhatsApp. Ahí en el Facebook está saliendo el número de WhatsApp si usted quiere enviarlo. Más 569-5512-9454. Ahí nos escribe los mensajes de WhatsApp. Y estamos saludando a todos los papitos en este día miércoles. Queda miércoles, jueves y el viernes hasta como 5 para las 8 vamos a ir a hacer el sorteo para que esté atento al Despertar Tropical de la 96.3, su radio cristalina FM.

Eso es 7 de la mañana con 24 minutitos. 7 de la mañana, 24 minutos. No me baje la música, por favor, tío. Gracias. Ahí, 7 con 24. ¿Qué dice Alejandra Vázquez? Me dice por acá. Buenos días. Buenos días, Luchito. Buenos días, Alejandra. Oiga, pueden inscribir a sus papitos enviándonos un mensaje de WhatsApp al más 569-5512-9454 con el nombre, el apellido y de dónde es, ¿ya? Ahí puede escribir a su papito. A ver, ¿quién me inscribe por acá? Hola, Luchito, quiero inscribir a mi papito René César Espinosa Carrillo de Panimavia. Ya, pues, amigo mío, lo dejamos notadito a nuestro amigo René César, que está inscrito. Así tienen que mandarle los mensajes de WhatsApp, ¿ve? Ahí tienen que mandarle los mensajes de WhatsApp para inscribir y para que se ganen los 25 mil pesos en productos de Cecinas Artesanales San Luis de Paso Rey. ¿Por qué lo vamos a hacer así? Solo por los mensajes de WhatsApp, porque tenemos otro premio que vamos a hacer vía Facebook, vía WhatsApp, línea telefónica. Así que esté atento nomás usted a toda la programación de la 96.3, especialmente el Despertar Tropical, querido DJ Ranchero.

0: camisas, una blanca y una... ¿Qué dice una negra? Vamos a la línea telefónica, aló. Buenos días, por Richard, ¿cómo está ahí?
1: Aquí lo estoy escuchando, en camita.
0: ¿Qué está ahí, en camita?
1: Estoy acostando ahí, me lo estoy retirando más, que ando muy resfriado.
0: Ah, está ahí tratando maravilla.
1: Sí.
0: Qué bueno, Richard, qué bueno que estés trabajando tempranito, pues, amigo mío.
1: Ahí le mando un saludo al de la carnicería, papá Ignacio.
0: Sí, pues ahí también un saludo para todos, para allá,
1: pues. La gente, para mí, me da un saludo para todos, papá.
0: Ya, pues, Richard.
1: Ahí me inscribe.
0: Listo nomás, yo lo inscribo, amigo mío, no hay problema, ¿verdad?
1: Ya, ¿cómo está la señora?
0: Bien, Richard, bien, gracias a Dios, todo bien por acá.
1: Ya.
0: Así que... Ahí te coloco una canción buena, pues, Richard, ¿ya?
1: Ya.
0: Ya, cuídate, chao. Richard, chao. Salud para el Richard, alias el Marihuana. Nuestro buen amigo Richard ahí que está siempre en nuestra sintonía. ¿Qué me dice la Rosita Aravena? A ver, dice, buenos días, Luchito, que tenga un buen día. Saludo a mi cuñada Ana Rosales Cáceres. Y saludos para todos los que escuchan el programa. Listo, Anita, muchas gracias. Muchas gracias, Anita. Rosales allá que nos escribe, manden un mensaje de WhatsApp nomás al más 569-5512-9454 también con nosotros a esta hora de la mañana, son las 7:27, 7 de la mañana, 27 minutos.

0: Ya 7 de la mañana con 30 minutos, 7 con 30, maneje con precaución, hay mucha neblina, mucha neblina en la ruta, así que maneje con precaución. Oiga, y ayer una señora me dijo, Luchito, ¿por qué no en su programa dice que las personas que andan por la vía pública a eso de las 5 y media de la tarde, más o menos 6, que andan en bicicleta o andan caminando a pie por la vía pública, que se coloquen un chaleco reflectante? No se ve nada en la tarde con la neblina, amigos míos, así que para no tener que lamentar ningún accidente, por favor, colóquense chaleco reflectante, ¿ya? ¡Aló!
1: Hola, hola, Luchito, ¿cómo estás?
0: ¿Bien y usted?
1: Bien, pues aquí en La Peguita, pues, Luchito, un día miércoles más aquí, gracias a Dios.
0: Teresita, qué bueno que esté en La Peguita un día más, por cierto.
1: Un saludo especial para usted y su familia, pues, Luchito, al DJ, que tengan un lindo día, cuídense mucho porque está un poquito helada la mañana.
0: Está helada la mañana, pero le mandamos saludos a las chiquillas que están por ahí también, pues ya.
1: Ya, pues, Luchito, usted también, porque tienen un voz aquí que lo escuchan mucho, que tenga un lindo día, cuídense mucho, y saludo para todos los que lo escuchan, Luchito.
0: Ya, nomás un saludo grande para usted, Teresita, cuídense.
1: Ya, igual, chao, Luchito.
0: Chao, mira, saludos para la Teresita. No se escucha nada, ni una cuestión ahí, po. ¿Quién más me escribe por acá en el WhatsApp para inscribir a los papitos? A ver, ¿quién me dice? Hola, Luchito, quiero inscribir a mi papito Oscar Vázquez Galdame de Santa Elena y a mi esposo Marcos Vázquez. Ya, lo anotamos entonces a ellos. Por acá tenemos otro mensaje. Buenos días, Luchito, quiero anotar a mi papá Pedro Barrera Jorquera de Santa Elena, de su hija Jordana Barrera. Listo, nomás lo anotamos. Rosita, mándeme el nombre de su esposo nomás ahí en el WhatsApp, ¿ya? Mándeme el nombre de su esposo y lo inscribimos al tirante, mi comandante, aquí Rosita Aravena, ¿ya? Exactamente, no hay ningún problema, lo inscribimos nomás para que se ganen las 25 luquitas en productos de cecinas artesanales San Luis de Paso Rari. También vamos a tener un premio de nuestros gentiles auspiciadores en un ratito más, o de aquí a mañana, lo estamos gestionando. Hola, hola, hola, soy Raimundo, quiero anotar a mi papá Charlie. Charlie, ¿cuánto, Raimundo? Yo sé que es Charlie Bravo, ¿eh? Yo sé que es Charlie Bravo, pero ahí para que me mande el nombre completo, ¿ya? Perfecto, gracias a todos quienes nos mandan mensajes, síganos mandando mensajes, más 569-55-12-94-54, somos el Despertar Tropical, aquí en la 96.3, 7 con 34, los Lobos del Sur.

0: son las 7 y 37 minutos.
1: Así, así, así, así, así nomás. 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

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Recuerde, ¿usted quiere inscribir a su papito? Más 569-55-12-94-54. Nos manda mensaje de WhatsApp nomás aquí y nos dice el nombre, el apellido y de qué parte es su papito, para anotarlo aquí también, para que se gane las 25 luquitas en productos de Cecinas Artesanales San Luis de Paso Rari. Pueden ser las longanizas, pollito, un costillar, chuleta, lo que usted quiera para celebrar el día del papito. Vamos a hacer el sorteo el día viernes aquí en el Despertar Tropical, así que para que esté atento, atento, atento a la jugada, por supuesto ahí nos inscribe. Inscribe a su papito, nos manda mensaje y listo nomás, DJ, ¿cierto? Exactamente, seguimos con la buena música en el Despertar Tropical. 20 minutos faltan para las 8 de la mañana.

0: Eso es 7:42, 7:42. ¿Qué más nos escribe en el Facebook? Luis Alejandro Bravo Bravo. ¿Quién nos manda mensajes de WhatsApp? Don Luis. Don Luis, se me olvidó su apellido. Don Luis Camioncito. Luis, ¿cuánto será este muchacho? Luis Camión lo voy a poner aquí, po. ¿Ah? No, pues el apellido. El apellido, Don Luis, ¿cómo saben? Una de esas le pega el palo al buen y se gana las 25 luquitas en productos de cecinas artesanales San Luis de Paso Rari. Oiga, no crea que... Señor Molina, no crea si vamos a pasar a buscar un premio para dar mañana también, ¿eh? Así que tranquilo nomás, señor Molina, y tranquilo, tranquilo. Ya vamos a pasar por ahí a buscar un premio, así que para que esté atentis, atentis, atentis. Vamos con mensajes que tengo por aquí. Me dice lo siguiente: hola Luchito, que tenga un bendecido día, muchas gracias. ¿Me puede anotar a mi esposo para el Día del Padre? Él es Abel Pérez Cáceres. ¿Será el mismo de la Rosita o no? Sí, el mismo. Y anote a mi hermano Luis Barro, ya. A Luis Barro Sepúlveda los vamos a anotar, y a don Abel lo tenemos listo aquí, ¿eh? Luis Barro, ya. ¿De dónde, don Luis Barro? ¿Desde qué parte? Para que me diga ahí, por favor, amiga mía. Ya, gracias. Dígame nomás, espero atenti, atenti al mensaje de WhatsApp. Tengo otro mensaje aquí, es de audio. ¿Lo podemos escuchar o no, querido DJ? Por favor. Gracias, DJ. Gracias, DJ Ranchero. Ya, vamos a ir con el mensaje. ¿Ah? Al tiro, al tiro, al tiro, al tiro. Al tiro, DJ. Yo conocí a Manolito. ¿Conoció a Manolito usted o no? Vamos con mensaje de audio. Mensaje de audio a esta hora de la mañana.
1: Buenos días, Don Luis Comanes. Yo quiero mandar un saludo para usted, para el DJ, a Camioncito, a Parrita, al Jeramario, a Laverito, a la Teresita.
0: ¿Ya?
1: A Panchito. A Camioncito, sí, ya lo dije. Ya. Ay, quiero inscribir a mi marido, que se llama Jorge Yáñez Maureira, de acá de la Agonía de Arquén. Ya, Don Luis, chao, chao, que esté bien.
0: Ya, chao, Pamelita. Jorge, ¿cuánto me dijo?

0: Ya, tenemos a todos los inscritos, a todos los que nos han mandado mensajes de WhatsApp, están inscritos. Síganos mandando mensajes nomás porque vamos a seguir inscribiendo hasta mañana, el viernes, ¿cierto? El viernes, claro, el viernes hasta las... ¿A qué hora? Hasta las 7:30. Perfecto. 7:30, 7:45, ahí ya vamos a hacer el sorteo. Más 569-5512-9454 es el teléfono, ¿ya? Para que inscriba a su papito y se pueda ganar este gran, gran premio que tenemos para todos ustedes también en el Día del Papá, que es el domingo, ¿ah? El Día del Papá, que es el domingo, y lo vamos a celebrar nosotros el día viernes. En la mañana vamos a hacer el sorteo. Y no se olvide, el viernes con ritmo también en la 96.3, celebrando a todos los papitos. ¡Vamos, DJ! ¿Cuánto? 14 minutos para la 8, 14 minutos para la 8 de la mañana, a través de Cristalina FM 96.3. ¿Cuándo son? ¿Qué hora, DJ?
1: Son las 7:46.
0: 7:46, noche de brujas, llega al despertar tropical.

0: Son las 7:49.
1: Eso es 7:49. Vamos a saludar a la señora Eliana de San Dionisio. Saludos cariñosos para ella. Oiga, saludos cariñosos para todas las que están en nuestra sintonía de distintos puntos. Y ella nos pidió esta canción, DJ La Cruz de Madera, por favor, que se la tocáramos al tiro. Aquí está, señora Eliana.

0: Se puso romántico nuestro DJ, ¿eh? Nuestro DJ se puso romántico hoy día. No, pues DJ, cámbiemela música, por favor, querido DJ. Al tiro. Vamos a la línea telefónica. ¡Aló!
1: Hola, Luchito.
0: Hola, señora Mari, ¿cómo está?
1: Aquí parece que... entró la neblina. En Denante no había neblina, ahora ya está lleno neblina.
0: No, ahora entró la neblina, hay mucha neblina, hay que manejar con cuidado.
1: Está mal. ¿Y de cuándo sacar esta lecera, Luchito?
0: Oiga, yo en la tarde cuando me vengo del trabajo también hay mucha, mucha neblina, no se ve nada.
1: Claro, ayer a las 5 de la tarde ya estaba lleno.
0: Sí, pues había mucha neblina ayer a las 5. Yo salí a las 5 y media.
1: ¿Cuándo llueve?
0: El viernes, sábado y domingo.
1: Ay, yo prefiero que llueva ante esta tontería de neblina.
0: Cierto que llueva, mejor que llueva, que
1: no,
0: llueva.
1: Ya los tiene bien aburrido y en serio, porque uno no puede secar una huil de ropa, nada.
0: Claro, nada.
1: Nada. O por último que esté nublado y que corra. ¿Se acuerda cuando corrían esos vientos antiguamente?
0: Bueno,
1: un día por llover y corrían unos vientos tibiecitos.
0: Sí, pues,
1: y las viejas tendiendo sábanas.
0: Parece que iba a temblar con el viento tibio.
1: ¿Se acuerda o no?
0: Sí, me acuerdo. Oiga, si yo no soy nada tan veterano. Si yo, yo soy un niño, tengo 28 años.
1: No, ya no, si no tengo nada con los 28. Pero eran otros aires que corrían antes.
0: Como si, oiga, como si no me como si no me conociera la señora Mari.
1: No, por eso no digo nada.
0: Qué bueno.
1: Dejémoslo que tiene 28 nomás.
0: Sí, dejémosla ahí nomás, pues, señora Mari, ¿cierto?
1: Sí. Ya, Luchito, buen día y que las personas que están trabajando en el campo se abriguen.
0: ¿Y hoy día es miércoles ya?
1: Sí.
0: Qué bueno.
1: De miércoles falta menos
0: para descansar. Ya, señora Mari, cuídese.
1: Sí, ya, chao.
0: Ya, queridos amigos, a través del Despertar Tropical, mañana vamos a seguir inscribiendo a todos los papitos, ¿ah? Mañana tenemos una sorpresa también para ustedes con el Día del Padre, ¿ya? Así que atentos a la radio cristalina, su Despertar Tropical. Vamos a ir a una pausa, pero los vamos a dejar con esta musiquita y vamos a la pausa comercial y ya seguimos a través de la 96.3, su Despertar Tropical, miércoles 17 de junio.

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0: Seguimos con ustedes a través del Despertar Tropical en este día miércoles, por supuesto, aquí saludando a Manuel y Ismael. Miércoles 17, por supuesto, a través de Cristalina FM, su Despertar Tropical. Y le cuento que en la Plaza de Armas de Linares se dio inicio a una jornada impacto coordinada entre Carabineros de Chile, la Policía de Investigaciones, funcionarios de Seguridad Pública de Linares. El delegado presidencial de la provincia, Cristian González, estuvo presente en el lanzamiento del operativo, acompañando a las instituciones en el punto de partida de esta acción junto por la seguridad de los vecinos de Linares. Se llevó a cabo esta actividad, por supuesto, ahí en Linares, en la jornada del día de ayer, martes, por supuesto, y que lo compartimos hoy día junto a ustedes a través de El Despertar Tropical en la 96.3.
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2: 8 de la mañana, 8 minutos.

Continuamos en este día saludando a Manuel, por supuesto, a todos los manolitos que están en nuestra compañía. Les mandamos un saludo cariñoso. Gracias por estar con nosotros, Manuel y Ismael. Saludos cariñosos para ustedes, queridos amigos manuelitos y los Ismael que están de onomástico en este día miércoles, donde compartimos con ustedes todas las informaciones. Y la senadora por el Maule, Paulina Bodanovich, y deudores del CAE, crédito aval del Estado, buscan terminar con expropiación de suelos en cuentas corrientes por parte del gobierno. Escuchamos también, por supuesto, esto a nivel nacional, y nosotros queríamos compartirlo con ustedes a través del programa que es El Despertar Tropical en este día miércoles, saludando a Maymac, líder en venta para su negocio. 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Nosotros continuamos entreteniéndoles un ratito hasta las 9 de la mañana

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1: Continuamos a través del despertar tropical aquí en la radio Cristalina FM 96.3 desde Panimavia para todo Chile y el mundo. Somos Radio Cristalina FM compartiendo con ustedes la buena música, el mejor ritmo tropical ranchero a esta hora, por supuesto. Saludos para todos nuestros amigos y amigas que nos escuchan todos los días de distintos puntos de la región, del Chile y el mundo, a través de El Despertar Tropical aquí en la Radio Cristalina FM desde Panimavia, reitero, para todo el mundo. Así que un saludo grande, cariñoso, en este día miércoles, con harta energía, con hartas ganas. Seguimos nosotros a través del Despertar Tropical aquí en la 96.3 en esta mañana de día miércoles, acompañándoles ya mitad de semana con el mejor ritmo tropical ranchero.

¿Qué tal? ¿Cómo están? Vamos a seguir disfrutando de la buena música a través de la 96.3, su radio cristalina FM, en este día miércoles ya, donde estamos saludando, por supuesto, a todos quienes nos acompañan ya en esta hora, por supuesto, aquí en Cristalina 96.3, desde Panimá Vida para todo el mundo. 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Ya se lo voy a contar a través del Despertar Tropical. 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Seguimos disfrutando en este día miércoles 17 del mes de junio, juntos al Despertar Tropical en la 96.

0: 8 de la mañana, 25 minutos.
1: Seguimos disfrutando a esta hora de la mañana a través del Despertar Tropical aquí en Radio Cristalina FM 96.3 desde Panimavia para todo Chile, para todo el mundo a través de www.radiocristalina.cl. Y les cuento que la Municipalidad de Yerbas Buenas participó el día de ayer martes la comuna de Peyúgue en la firma del convenio del proyecto Fondel Ideal de la Agencia Nacional de Investigación y Desarrollo ANID, denominada Red Comuna Sistema de Comunicación Territorial de iniciativas al servicio de la comunidad. Este importante proyecto es impulsado por el Ministerio de las Ciencias Tecnológicas, Conocimiento e Innovación, la Universidad Autónoma de Chile, la Delegación Presidencial de la región del Maule y diversas municipalidades de la provincia de Linares, Cauquenes, generado una alianza estratégica orientada a modernizar la gestión pública y acercar la tecnología a los territorios. La actividad contó con la presencia de las autoridades regionales, alcaldes de distintas comunas de la región y representantes de instituto, quienes participaron y quienes destacaron la importancia de avanzar hacia una gestión más eficiente, moderna y conectada con las necesidades de la comunidad. La iniciativa permite desarrollar soluciones tecnológicas basadas en inteligencia artificial para optimizar procesos internos, mejorar la comunicación con las vecinas y vecinos y fortalecer el acceso a los servicios públicos de manera más oportuna y eficiente, dice el comunicado. Como Municipalidad de Yerbas Buenas seguiremos impulsando acciones que promuevan la innovación y el desarrollo de nuestra comuna, participando activamente en proyectos que contribuyan a mejorar la calidad de vida de nuestros vecinos y vecinas. Son informaciones que compartimos con ustedes también a esta hora de la mañana, por supuesto aquí en el Despertar Tropical de la 96.3.
0: Ocho de la mañana, 27 minutos.

0: Continuamos con la buena música a través de El Despertar Tropical en este día miércoles 17 del mes de junio, donde Manuel y Ismael están de onomástico. Un cariñoso saludo para todos los manuelitos y también para toda Ismael que están en nuestra sintonía. Ismael Fuente, el Chupallita Fuente, que es consejero regional, también le enviamos un saludo cariñoso a través del Despertar Tropical aquí en la 96.3 en este día miércoles, con mucha energía, por supuesto, para compartir con ustedes toda la música tropical ranchera. Oiga, quiero darle un dato: maneje con mucha precaución, hay mucha neblina, sobre todo a eso de las 5:30, 6 de la tarde. Ayer me tocó vivir varias situaciones en la ruta de Colbún a Panimavia, donde vecinos y vecinas que andan por la vía pública en bicicleta o de a pie, a esta hora no se ve nada, nada. Por favor, colóquense un reflectante, un chaleco reflectante, ustedes que van ahí por la ruta, que van caminando, que van en bicicleta, que van a caballo, colóquense ahí algo para que los automovilistas lo puedan ver, porque mire que ayer casi hay un atropello ahí de una persona cerca del sector de San Dionisio. Así que colóquense los chalecos reflectantes, sobre todo a la hora de salida, 5:30, 6 de la tarde, que la neblina está súper, súper densa también. Así que, por favor, y sobre todo también en la mañana, maneje con mucha, mucha precaución todos los automovilistas que van rumbo a Colbún, que van a Linares, que van a Villa Alegre, que van a Talca, a distintos puntos. Manejen con mucha, mucha precaución. 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Continuamos disfrutando de la buena música nosotros a través de Radio Cristalina 96.3, su programa que es El Despertar Tropical.
1: 8 de la mañana, 34 minutos.
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0: La grata compañía a través de la 96.3, su despertar tropical en este día miércoles. Saludos para Manuelito y también para todos los que llevan por nombre Ismael y están en nuestra compañía hoy día a través de la radio cristalina. Le enviamos un saludo cariñoso en este miércoles 17 del mes de junio. Faltan dos días nomás para que los niños salgan de vacaciones de invierno. Falta poquito para que los niños salgan del colegio en estas vacaciones de invierno. Y les cuento que en Peyúgue firmaron el convenio de proyecto Fonder Red Comunal junto a la Universidad Autónoma de Chile y el Ministerio de Ciencias Tecnológicas, Conocimiento e Innovación. Este convenio inserta herramientas con inteligencia artificial que permitirá a las vecinas y vecinos de Linares realizar trámites y obtener certificados en línea de forma gratuita y sin desplazamiento, modernizando los procesos internos del municipio de Linares. Informaciones que compartimos también a esta hora de la mañana junto a ustedes, por supuesto, a través de la 96.3. Oiga, otra información que queremos compartir con ustedes: el volcán Nevado de Chillán aumenta su actividad y pasa alerta amarilla. El volcán Nevado de Chillán aumenta su actividad y pasa alerta amarilla. Son informaciones que compartimos con ustedes a través del Despertar Tropical en la radio cristalina 96.3. 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
1: Dios, porque así soy yo. 8 de la mañana, 39 minutos.

La mejor compañía en esta mañana, Manuelito, Ismael, son los que están de onomástico. Un saludo cariñoso para todos los Manolete, Manolito que están por ahí. ¿Eh? Manuel Reyes Rebeco, nuestro colega. ¿Qué otro? Manuel Cofré, Manuel Godoy, Manuel Olivos. Distintos Manolitos que están por ahí en nuestra sintonía y nos escuchan también a través de la radio Cristalina FM a esta hora de la mañana, acompañándoles por supuesto con la buena música, el mejor ritmo, con informaciones y con saludos. Oiga, reiteramos para que maneje con mucha precaución, hay mucha neblina, así que a manejar con precaución, sobre todo en la tarde, a la tarde 5 y media, 6 de la tarde, los peatones colóquense chaleco reflectante para que los vehículos que vienen o que van, que puedan verlos, puedan divisarlos, porque hay muchos que andan en la ruta caminando o en bicicleta y no tienen ningún chaleco reflectante, así que ahí para que los conductores lo puedan visibilizar también de lejos, también con este tema de la neblina que está muy densa por acá por la comuna de Colbún. Así que le enviamos un saludo cariñoso a toda la gente linda y maravillosa que nos escucha en Rari, San Nicolás, Santa Elena, San Dionisio, Las Lomas, Capilla Palacio, Quinamavia, El Pato, La Unión, Hierbas Buenas, Abranquil, Puipuyén, Media Máquina, Caracoles, todos los sectores que están ahí aledaños y que nos escuchan, también les mandamos un saludo cariñoso y lo invitamos a seguir con nosotros a través del Despertar Tropical en Radio Cristalina de Panimavia 90.

0: todos los días con la mejor música tropical ranchera, todo el ritmo, por supuesto, a través de Radio Cristalina FM en este día, donde saludamos a Ismael y también a Manuel, que están de onomástico. Un saludo cariñoso para todos ellos a través de Radio Cristalina FM, donde les acompañamos con la mejor música, el mejor ritmo. Queremos mandar saludos para toda la gente de la provincia, la región, Chile y el mundo a través de www.radiocristalina.cl. Oiga, el que no vende, no vende. Ofrezca sus productos aquí en Cristalina 96.3, su despertar tropical, más 569-3661-5409. Si usted quiere un agente de ventas ahí en su local, por supuesto, nosotros vamos y enviamos una gente de venta para que usted esté en el despertar tropical. Su emprendimiento, su negocio, su pyme, su empresa, su local comercial. El que quiere estar aquí en el despertar tropical, las puertas están abiertas para que nos llame y contactemos una cita y vamos viendo también sus productos y darlo a conocer aquí en el despertar tropical. Recuerde, el que no ofrece, no vende. Así que ofrezca en el despertar tropical en este día miércoles con harto calor humano. Estamos, a pesar que hace frío, pero tenemos calor musical aquí en la 96.3, su despertar tropical. 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
1: volveré. 8 de la mañana, 53 minutos.

Estamos finalizando ya el programa del día miércoles con harta alegría. ¿Les gustó el programa? ¿Les gustó el programa? ¿Se quedaron con ganas de bailar? Obviamente, mañana volvemos desde las 7 hasta las 9 de la mañana acá en Cristalina FM, su programa que es el Despertar Tropical. Saludando a todos los Manuelitos y también a los Ismael que están de onomástico hoy día. Les mandamos un cariñoso saludo en este día miércoles 17 del mes de junio. Por supuesto, ya se vienen los santorales, mes aniversario de la comuna de Colbún. Y ya se viene el aniversario de la radio cristalina, 31 años, ya va a cumplir la 96.3 y lo vamos a celebrar con todo junto a ustedes a través de El Despertar Tropical. 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

0: 9 de la mañana, 2 minutos.
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2: 9 de la mañana, 6 minutos.
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2: 9 de la mañana, 9 minutos.
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1: Salió Chocas en el podcast 375 de Jordi Wild a decir que la colonización española nos avanzó 1500 años en 300 y que éramos puras tribus.
2: Pero los peruanos tienen cara de peruano, el chileno también y el mexicano también. Nosotros les avanzamos en 1500 años, en 300 años les avanzamos 1500. Ellos eran tribus, joder.
1: Permítanme refrescarle la memoria al gallego de YouTube. Los mapuche, esos que él llama tribu, resistieron 300 años a la conquista española. 300, más tiempo del que duró el dominio efectivo del imperio que él defiende administrando estas tierras. Caupulicán, Lautaro, Pelantaru, todos esos nombres que este ignorante probablemente no sabe pronunciar, derrotaron a la mejor infantería de Europa en su momento. Pero seamos generosos, ¿qué tenían esas tribus, según él? Tenochtitlán, una ciudad con sistema de canales hidráulicos que tenía más habitantes que toda Sevilla. Los códices mayas que Diego de Landa quemó en 1562 porque eran cosas del diablo. El cero matemático usado por los mayas siglo antes que Europa lo aceptara. Cirugía craneana inca con tasas de supervivencia más altas que las cirugías europeas de la misma época. Caminos del Inca, 40.000 kilómetros de red vial. Eso eran las tribus para este gallo. Lo que el Choca no entiende, porque su nivel de análisis es de posit de oficina, es que cuando habla de atraso de los indios, está justificando el saqueo. Si nos atrasamos fue porque no robaron, no a pesar de eso. 1500 años de avance no fue progreso, fue extracción. Plata de Potosí, oro mexica, brazos esclavizados, eso financió la Europa moderna. Sin nuestras venas abiertas no había imperio. Y el Chocas, 500 años después, viene a celebrar el robo. Lacayo del cadáver imperial, eso eres.
0: 9 de la mañana, 16 minutos.

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0: 9 de la mañana, 27 minutos.
1: Muy buenos días, bienvenidos como siempre a compartir otra mañana con cada uno de ustedes. Siempre lo decimos, nuestros más fieles auditores. 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Vamos a comenzar lo que es la información regional. Bernardo Vázquez asume como nuevo director regional subrogante del IPS Maule. Vengo del mundo social, de la labor comunitaria, y para mí es un tremendo desafío liderar este servicio, trabajar con cada uno de los funcionarios de toda la región y hacerlo en forma intensa para poder difundir los beneficios que entregamos como IPS y para todas las personas que tengan la posibilidad de acceder a uno de ellos. Cuenten con la disposición institucional de ayudarles, afirmó Bernardo Vázquez Bobadilla, nuevo director regional subrogante del IPS Maule. Planificador social y magíster en políticas públicas, la nueva autoridad confía en poner a disposición de la comunidad todas sus capacidades desarrolladas a lo largo de su vida profesional vinculada al área municipal y también la docencia universitaria. De allí que agregó, sabe que su tarea liderando el equipo maulino es amplia y desafiante, que para realizarla cuenta con un equipo de trabajo dispuesto a respaldarlo. Mi primera y grata impresión es que son personas y funcionarios comprometidos con la institución, con lo que hacen, con un cariño por el servicio público que no se encuentra en todos lados. Y siento que es muy importante trabajar coordinadamente con cada uno por el bien del servicio, de la comunidad y por ellos mismos, incentivándolos de esta manera a mejorar y también a ser mejores profesionales. Escuela de Carabineros, de Formación de Carabineros y Unidad OS9 avanzan para fortalecer la seguridad en el Maule. El delegado presidencial regional del Maule, Juan Eduardo Prieto, sostuvo una reunión con el general director de Carabineros, Marcelo Araya, quien desarrolló una intensa agenda en Talca, junto al alto mando de la institución. En el encuentro también participó el seremi de Seguridad Pública, Germán Parra. Tras la reunión, la autoridad regional destacó el avance de dos importantes proyectos para fortalecer la seguridad en el Maule: la instalación de una escuela provisoria para la formación de nuevos carabineros y la implementación de la unidad del OS9, encargada de investigar delitos de alta complejidad, crimen organizado y bandas criminales. Tuve una muy buena reunión con el general director Marcelo Araya y tenemos muy buenas noticias para la región, señaló Prieto. En ese contexto destacó el trabajo conjunto que se está desarrollando con el gobernador regional Pedro Pablo Álvarez Salamanca y el alcalde de Talca, Juan Carlos Díaz. Comenzamos información regional.

0: 9 de la mañana, 34 minutos.
1: Avenida Aníbal León Bustos con Chorrillos permanecerá cortada hasta el viernes al mediodía. Una importante reunión de coordinación sostuvo la empresa ejecutora de las obras junto a la Dirección de Obras, la Dirección de Tránsito y Seguridad Pública de Linares, con el objetivo de agilizar la habilitación del tránsito en el sector de Avenida Aníbal León Bustos con Chorrillos. Así lo informó Rodrigo Pines de Seguridad Pública Municipal, quien señaló que actualmente la arteria se mantiene cerrada al tránsito vehicular debido a los trabajos que se desarrollan en el lugar. Según explicó, la empresa responsable de las faenas comprometió la normalización de la vía para el próximo viernes al mediodía, permitiendo de esta forma restablecer la circulación habitual en uno de los sectores con mayor flujo vehicular de la ciudad. Mientras se mantiene la restricción de tránsito, personal de seguridad pública realizará labores de apoyo y control vehicular en puntos estratégicos para facilitar los desplazamientos y evitar congestiones. Los servicios se concentrarán especialmente en las intersecciones de Yungay con Independencia y Yungay con Kurmöller. Desde el municipio hicieron un llamado a los conductores a planificar sus desplazamientos, respetar la señalización existente y atender también las indicaciones del personal desplegado en terreno, con el fin de resguardar la seguridad de peatones y automovilistas durante el desarrollo de las obras. 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

0: Cauquenes, investigación de la PDI logra llegar a sentencia condenatoria por delito, en este caso sexual. Detectives de la Brigada Investigadora de Delitos Sexuales, BRISEC Linares, obtuvieron una sentencia condenatoria contra un hombre por el delito de abuso sexual de una persona mayor de 14 años. Tras una investigación desarrollada en coordinación con la Fiscalía Local de Cauquenes, el trabajo investigativo contempló diversas diligencias especializadas que permitieron reunir medios de prueba suficientes para acreditar la participación del imputado en los hechos. Con estos antecedentes, el Tribunal del Juicio Oral en lo Penal de Cauquenes condenó al acusado a la pena de 3 años y 1 día de presidio, además de las inhabilidades legales correspondientes. Carabineros, PDI y autoridades realizan operativo para reforzar la seguridad y la prevención en provincias de Linares y Cauquenes. Enmarcados en fortalecer la seguridad pública, se desplegó un servicio extraordinario en horas de la noche del lunes, tanto en la provincia de Linares como en la de Cauquenes, por parte de Carabineros, en una labor colaborativa con la PDI, con el objetivo de recuperar espacios, aumentar la sensación de tranquilidad y bienestar por medio de fiscalizaciones y controles de identidad y vehiculares, a su vez de marcar presencia policial en diferentes sectores de la zona. En el marco, un operativo de trabajo coordinado impulsado bajo las directrices del Ministerio de Seguridad Pública. Resultados obtenidos por parte de carabineros de la Prefectura de Linares, que abarca las provincias de Linares y Cauquenes, fueron 7 detenidos, de ellos 3 aprehendidos por órdenes judiciales, 2 por ley de tránsito y 2 por otros delitos y faltas. Respecto a las fiscalizaciones efectuadas, ascendieron a un total de 1.046, de ellas 12 controles de identidad por artículo 85.582 de identidad y por artículo 12 y 452 vehiculares. Sumado a ello, también se realizaron 15 fiscalizaciones a locales de alcohol y 14 a locales comerciales, asimismo 44 infracciones al tránsito, de ellas 42 por ley de tránsito y también 2 por ley de alcoholes. 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
1: 9 de la mañana, 45 minutos. 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

0: 9 de la mañana, 49 minutos.
1: Confirman retiro muy pronto de rucos que están junto a la línea férrea. Curicó, dentro de la semana en curso, serán retirados los rucos presentes a un costado de la línea férrea en el sector surponiente de Curicó, donde el sábado pasado un incendio destruyó una vivienda de una pareja de adultos mayores. El origen del siniestro responde a un acto de carácter intencional, luego de que personas en situación de calle incendiaron un ruco, fuego que lamentablemente llegó hasta la parte posterior de una casa ubicada en calle Obispo Chávez. Dicha temática fue abordada ayer en una reunión que se llevó a cabo en dependencias de la Delegación Presidencial Provincial de Curicó. A su término, el delegado Oscar Águila confirmó que dentro de esta semana será intervenido el sector donde ocurrió el incendio, lo cual, en específico, se va a traducir en el retiro de los rucos ocupados precisamente por personas en situación de calle, zonas que se han transformado en focos de inseguridad para los respectivos vecinos, ya que suelen estar asociadas a la generación de microbasurales, consumo de drogas, además de guaridas para sujetos que cometen delitos. Por su parte, durante el mes en curso se va a concretar el mismo ejercicio también en otros sectores de la línea del tren que corresponden a la zona urbana de Curicó. El alcalde Yor Bordachar también abordó lo acordado en la reunión, recalcando que como autoridad fue muy insistente con Ferrocarriles de cara a poder agilizar la intervención de ser necesario de las franjas de la línea del tren. Las incivilidades que se están cometiendo, la comunidad ya se expresó. Días atrás hubo una manifestación. Tenemos que proteger a nuestras curicanas y curicanos. Vamos a tener nuestra estación de trenes prontamente y queremos limpiar toda nuestra franja de Ferrocarriles. Contraloría detectó que municipios del Maule entregaron 5.907 permisos de circulación ilegales. Para tramitar un permiso de circulación en Chile, el vehículo no debe registrar multas de tránsito anotadas al 30 de noviembre del año anterior, que se mantengan impagas al momento de realizar el trámite. Si existen infracciones pendientes, el propietario debe cancelarlas para poder obtener el documento. No obstante lo anterior, la Contraloría General de la República detectó que en el periodo 2022-2025, en la región del Maule, se entregaron 5.907 permisos de circulación a vehículos que tenían infracciones pendientes. El listado lo encabeza la Dirección de Tránsito de Curicó, con 1.380, y de los permisos a vehículos con infracciones pertenecientes a familiares también lo encabeza la capital de la provincia, con 336. También se constató dicho otorgamiento irregular a funcionarios municipales y a familiares con un potencial conflictivo de intereses, por lo que la lista se derivó también al Ministerio Público. Bueno, las comunas. Entre las comunas maulinas que aparecen con las mayores cifras está Curicó, con 336 permisos de circulación renovados a familiares con vehículos infractores, 58 permisos renovados a funcionarios municipales y un total de 1.380 permisos de circulación renovados también con multas. Luego aparece Pelar con 15 permisos renovados a familiares, 3 a funcionarios municipales y un total de 949 permisos renovados con multas. También llama la atención el caso de Colbún, con 27 permisos renovados a familiares, 3 a funcionarios municipales y 647 permisos renovados con multas. En cuanto al resto de las capitales provinciales, Talca aparece con 3 renovados a familiares y un total de 24 permisos de circulación renovados con multa. 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

Respiro a los bolsillos maulinos. Mañana bajan cerca de 100 pesos los combustibles Talca. Con el acuerdo de palabra entre las naciones de Estados Unidos e Irán, se dará paso a la reapertura del estrecho de Hormuz, un importante punto estratégico para el comercio internacional y que permanecía bloqueado e interrumpido interminentemente desde el 28 de febrero, cuando fuerzas israelitas asesinaron al líder supremo de Irán. Tras la obtención de este acuerdo, se va a reanudar el tránsito destinado al comercio internacional por dicha zona y tendrá un impacto inmediato en la economía global y, por ende, en la industria chilena. El ministro de Hacienda, Jorge Quiroz, confirmó que se espera una bajada en el precio del diésel y de las bencinas de cerca de 100 pesos por litro en el territorio nacional. Afirmó que la bajada en el precio responde a la misma lógica que cuando se aplicaron alzas respecto del contexto global. En ese sentido, agregó que la intención es ajustar los precios internos de acuerdo a la variación internacional y que, de mantenerse la paz, podría continuar bajando, como lo hará a partir de mañana, con este histórico descenso en el costo. Cuando tuvimos que tomar la difícil decisión, hubiésemos querido no tomarla, pero nos vimos obligados a ello, de subir las bencinas a causa de la guerra. Ahora que la guerra está mostrando signos de que va a terminar y las bencinas están bajando, los precios internacionales también van a bajar en nuestro país. 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Y mucha atención al siguiente aviso. Se vende terreno de aproximadamente 4 hectáreas en sector Varagruesa. Cuenta con agua potable, lugar hermoso y tranquilo. Interesados, tratar con su dueño, Omar Ibáñez, al teléfono 944-230893. 944-230893. Señor, señora, socio, socia del Comité de APR Santa Rosa, San Rafael, se cita a Asamblea.

0: Ese día se hará asamblea extraordinaria de socios. Para su conocimiento, atentamente, la directiva. También saldrá bus de recorrido a las 9 horas, el cual pasará por todos los sectores: Santa Rosa, San Rafael, San Sebastián, Santa Blanca, Callejón Oscuro, Villa Santa Elena y también Santa Esther.
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5: 10 de la mañana, 8 minutos.
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0: 10 de la mañana, 15 minutos.
1: 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Vamos entonces a lo que es la información nacional. Proyecto para aumentar endeudamiento fiscal en 6.200 millones de dólares se vota este miércoles en Cámara Baja. Este miércoles, la sala de la Cámara de Diputadas y Diputados votará el proyecto que busca aumentar el endeudamiento fiscal en 6.200 millones de dólares. La iniciativa previamente fue aprobada en la Comisión de Economía, donde parlamentarios de oposición criticaron la falta de métodos para la recaudación estatal y la disminución de la deuda a futuro. Antes, además, el texto fue aprobado por la Comisión de Hacienda. La sesión duró cerca de 2 horas y media y contó con la presencia del ministro de Hacienda, Jorge Quirós, quien respondió las inquietudes que fueron planteadas por los 13 diputados integrantes de la instancia. Tras la cita, Quirós reafirmó que existió un fallo en la definición del financiamiento del presupuesto para el año 2026, lo que tuvo que ser subsanado con este proyecto. El presupuesto del 2026 no está financiado, no estaba debidamente financiado, así que estaban los gastos subestimados, los ingresos sobreestimados, se hizo la corrección. Por su lado, el presidente de la Comisión de Economía, diputado republicano Felipe Rosa, afirmó, tal como lo hizo Quirós en su día, que este reajuste se hace con dolor. Es algo que se hace con dolor. En tanto, la oposición mantiene su postura crítica frente a este proyecto. La diputada del Frente Amplio, Constanza Chong, apuntó a que el ministro Quirós no presentó una estrategia clara para la reducción del endeudamiento en los años futuros. Dejamos con claridad establecido que el ministro no fue capaz de responder cuál es su estrategia para bajar el endeudamiento a largo plazo, ni cuál es su estrategia para compensar el déficit que va a generar su reforma tributaria. Eso fue lo que acusó la parlamentaria. 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

0: 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Justicia no aplica ley Naim Retamal y confirma condena contra carabinero por cegar a manifestante. La Corte de Apelaciones de Santiago confirmó la condena de 7 años de presidio efectivo contra Pablo Andrés Carvajal Díaz, el entonces capitán de carabineros, que fue declarado culpable de apremios ilegítimos calificados por disparar y dejar ciego de un ojo a Brandon González durante una manifestación el 28 de octubre del 2019. En un fallo unánime, la octava sala del Tribunal de Alzada rechazó el recurso de nulidad presentado por la defensa del funcionario. Dicho recurso buscaba aplicar en su favor la ley Naim Retamal. Sin embargo, la hipótesis de legítima defensa fue desestimada por el tribunal. Se establece como una verdad formal por parte del tribunal que el imputado ha actuado sin sujetarse a su normativa reglamentaria a la que estaba a la sazón efecto, señala el dictamen. La sentencia expresamente consigna que al momento de los hechos no existía ninguna agresión ilegítima, siendo este un requisito insoslayable para configurar cualquier hipótesis de legítima defensa. Se profundiza. Corte establece dolo directo del carabinero. De hecho, los jueces determinaron que a la hora de ejecutar el disparo que dejó con pérdida parcial de visión a la víctima, el carabinero actuó con dolo directo. No solo efectuó un disparo, sino que también con posterioridad a causar la herida ocular materia de la presente causa al afectado, le realizó desde corta distancia y por la espalda un segundo disparo con su escopeta, recalca el fallo. Cabe mencionar que la causa fue llevada por la fiscal Jimena Chón, misma encargada de la investigación del caso Gatica. Eso sí, en el mencionado juicio sí se acogió una legítima defensa y se determinó la absolución del exoficial Claudio Crespo. De esta manera, la Corte ratificó la condena de 7 años de cárcel impuesta en primera instancia contra el ex capitán de carabineros.
1: 10 de la mañana, 25 minutos.

0: 10 de la mañana, 29 minutos.
1: Concejala republicana fue detenida por hurto en mall de Coquimbo. Por estos días, Coquimbo es sede del Congreso Nacional de Concejales y Concejalas de la Asociación Chilena de Municipalidades, que busca fortalecer el trabajo de los consejos municipales y proyectar una agenda común desde los territorios. La reunión motivó el traslado hasta la región de cerca de 800 ediles de todo el país. Sin embargo, la reunión pasó a segundo plano en la prensa local luego de que un hecho policial que involucró a una de las asistentes. Según reportan varios medios, como el diario El Día, una de las participantes fue detenida por carabineros, acusada de hurtar 327 mil pesos en especies desde dos locales del mall Vivo de Coquimbo. Se trata de Yanela Flores, concejal de la comuna de Lumanco en la región de la Araucanía y militante del Partido Republicano, quien logró la segunda mayoría en la elección 2024 y en el 2021 había sido electa como independiente en la lista de la misma colectividad, hoy oficialista. De acuerdo con la información policial, el procedimiento se originó luego de que personal de seguridad del centro comercial retuviera a una mujer acusada de sustraer diversas especies desde las tiendas Ripley y Zunglas. Tras revisar las cámaras de seguridad y las actas respectivas, la mujer fue trasladada hasta una unidad policial. Eso es lo que detalla el medio. 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

0: 10 de la mañana, 34 minutos.
1: Vamos a finalizar lo que es la información nacional. Denuncian gasto de 13 millones de pesos en la Corporación de Colina para comprar miles de álbumes y láminas del Mundial 2026. Completar el álbum del Mundial es un sueño para miles de fanáticos, pero en la comuna de Colina la meta se alcanzó utilizando recursos de todos los vecinos. Una revisión de los registros de la Corporación Municipal de Colina dejó al descubierto una polémica maniobra administrativa que bordea la legalidad. La compra fraccionada de miles de álbumes y sobres de láminas para el Mundial 2026 a un mismo proveedor, presuntamente para evitar los controles de una licitación pública. Según los antecedentes obtenidos por la Fundación América Transparente, la corporación adquirió un total de 1.700 álbumes, justificando el gasto bajo la premisa de apoyar actividades recreativas y también educativas. Sin embargo, como un álbum requiere de figuritas para completarse, la entidad realizó una segunda adquisición por 6.800 sobres de lámina, esta vez bajo el argumento de fortalecer la integración estudiantil. Más allá de la llamativa justificación para el gasto de recursos municipales, las alarmas se encendieron al analizar el mecanismo de contratación. En lugar de levantar una licitación pública abierta que garantizara la competencia y la transparencia, la corporación dividió la adquisición total, valorada en cerca de 13 millones de pesos, en dos procesos separados, bajo la modalidad de compra ágil. La sospecha de un traje a la medida aumenta al revisar las cifras y los actores involucrados. Compra 1, que fueron los álbumes, costó exactamente 6.497.876 pesos. El grupo adjudicado fue el proveedor Grupo Tradenic Spa. Compra 2, láminas, costó exactamente lo mismo, 6.497.877 pesos. El adjudicado fue el proveedor Grupo Tradenic. Al partir la operación global exactamente por la mitad, la administración logró mantener cada una de las órdenes de compra por debajo del límite legal, permitiendo para la compra ágil, evitando los controles más estrictos del sistema de mercado público. Atención al siguiente aviso. Se vende terreno de aproximadamente 4 hectáreas en sector Vara Gruesa. Cuenta con agua potable, lugar hermoso y tranquilo. Interesado es tratar con su dueño Omar Ibáñez al teléfono 944-230893, 944-230893. Señor, señora, socio, socia del Comité APR Santa Rosa San Rafael, se cita a Asamblea Anual de Socios del Comité a efectuarse este sábado 20 de junio a las 09:45 horas, primera citación, y a las 10 horas, segunda citación, en la Junta de Vecinos Santa Elena. Solicitamos a usted asistencia y puntualidad, y señalamos que de no asistir el socio, por motivos de trabajo o salud, debe enviar un representante mayor de 18 años, para lo cual debe retirar en oficina un poder simple. Hasta el día 19 de junio del 2026, la multa por inasistencia será de 10.000 pesos, el que será cobrado en la boleta del mes de agosto 2026. Además, ese día se hará asamblea extraordinaria de socios. Para su conocimiento, atentamente la directiva. Saldrá bus de recorrido a las 9 horas, el cual pasará por todos los sectores, es decir, Santa Rosa, San Rafael, San Sebastián, Santa Blanca, Callejón Oscuro, Villa Santa Elena y también Santa Esther.
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Diputados de Renovación Nacional piden sumario en la PDI tras acusar respuesta insuficiente a oficio del 2025 que alertó sobre el ingreso de menores haitianos. La bancada de Diputados de Renovación Nacional solicitó este martes a la Contraloría instruir una investigación y un eventual sumario administrativo en la PDI tras conocerse nuevos antecedentes sobre el ingreso irregular de menores extranjeros al país bajo la figura de reunificación familiar. La acción impulsada por la vicepresidenta de la Cámara, Jimena Osandón, junto al subjefe de la bancada de Renovación Nacional, Eduardo Durán, busca esclarecer por qué la institución no entregó información detallada al Congreso al ser requerido en el 2025 formalmente sobre esta situación. Desde la bancada recordaron que la propia diputada Osandón envió un oficio a las autoridades el 7 de abril del 2025. Solicitando antecedentes respecto del ingreso a Chile desde el 1 de enero del 2024 de niños y adolescentes de nacionalidades haitiana, venezolana y colombiana, incluyendo el número de menores que ingresaron, los vuelos utilizados y las causales migratorias invocadas para autorizar su entrada al país. Mediante un comunicado, los parlamentarios en Renovación Nacional indicaron que, pese a esto, la respuesta remitida posteriormente por la PDI en agosto del mismo año no entregó antecedentes específicos que permitieran determinar la magnitud del fenómeno ni el destino de los menores que ingresaron al territorio nacional, limitándose a referencias generales sobre los mecanismos migratorios utilizados. Agregan que, más aún, la respuesta da cuenta que el registro de ingreso que lleva la PDI por mandato legal no permite clasificar en subcategorías migratorias como lo es el ingreso por reunificación familiar, y solo registró los ingresos con residencia temporal. Ante ello, la diputada Osandón explicó que la solicitud al ente contralor busca aclarar por qué la información requerida no fue proporcionada oportunamente y por qué se mantiene aún esta evidente irregularidad en el registro de quienes ingresan al país por reunificación familiar, fenómeno que califican como una debilidad inaceptable de nuestro sistema. Nosotros, en abril del año pasado, tras una reunión donde surgió la preocupación de funcionarios vinculados al aeropuerto, tomamos conocimiento de que estaban ingresando numerosos niños solos
ingresos al país. Por eso oficiamos a la PDI y al poco tiempo obtuvimos una respuesta absolutamente inicua, que en la práctica no aclaraba nada y que solo se escudaba en que se trataba de procesos de reunificación familiar, indicó la parlamentaria. Por eso hoy le pedimos a la Contraloría que realice una auditoría y determine por qué se respondió de esa manera cuando aparentemente la institución sí manejaba antecedentes sobre lo que estaba ocurriendo. Por su parte, el diputado Eduardo Durán sostuvo que lo que está en cuestión no es solo el ingreso de cientos de menores extranjeros al país, sino también la capacidad del Estado para fiscalizar adecuadamente estos procesos. Si el Congreso solicitó información específica y esta no fue entregada de forma completa, corresponde determinar si existieron omisiones, negligencias o decisiones administrativas que hoy deben ser esclarecidas. Desde Renovación Nacional enfatizaron que el objetivo del oficio es determinar eventuales responsabilidades administrativas y asegurar que todas las instituciones involucradas entreguen información completa y transparente respecto de esta situación. Asimismo, revelaron que el interés central es conocer con precisión cuántos menores ingresaron al país bajo esta modalidad, quiénes fueron los responsables de su recepción y cuál ha sido el seguimiento realizado por las autoridades competentes para garantizar su protección y también su resguardo.

0: 10 de la mañana, 51 minutos.
1: 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Mientras el ministro Arrau pone el foco en los jóvenes que rayan paredes, solo durante junio fueron detenidos 8 carabineros en Atacama por falsificación, 2 carabineros en Valdivia por comercio ilegal de productos del mar, 5 gendarmes en Coquimbo por tráfico de drogas, 6 carabineros en Talca por robos. En total, 21 funcionarios de instituciones encargadas de hacer cumplir la ley fueron detenidos por delitos graves. Pero cuando quienes deben perseguir el delito aparecen involucrados en falsificaciones, robos o tráfico de drogas, cabe preguntarse si las prioridades están donde realmente deberían estar. La seguridad también exige combatir la corrupción y la delincuencia dentro de las propias instituciones. 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

Estamos, como siempre, compartiendo con ustedes todo lo mejor. Y también queremos recordarle, por supuesto, esta campaña solidaria. Una familia de Maule Sur ha perdido todas sus pertenencias producto de un incendio y necesita de nuestra ayuda para comenzar de nuevo. Se reciben donaciones. 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También se reciben aportes monetarios a la cuenta RUT 18707. 885-7 18707 885-7 a nombre de Ana Francisca Cancino Muñoz. El contacto de Francisca es el más 569-6109-2947, más 569-6109-2947. Toda ayuda, por pequeña que parezca, puede marcar una gran diferencia para esta familia que hoy enfrenta un momento muy difícil. Así que muchas gracias por su solidaridad y también por su apoyo. Bueno, y hemos estado dando a conocer todos los días los partidos que se están jugando con este Mundial 2026. Hoy día corresponde a Inglaterra y Croacia a las 16 horas y Uzbekistán con Colombia a las 22 horas. ¿Ah? Estos son los partidos que corresponden en el día de hoy para este Mundial 2026.

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3: 11 de la mañana, 7 minutos.
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Desbordes sobre permiso de circulación renovados pese a multas. No sabemos si es un problema nuestro. Un total de 146.000 permisos de circulación fueron otorgados en los últimos años por distintos municipios del país pese a que los vehículos presentaban multas impagas. Así lo reveló un informe de la Contraloría General de la República, el que señala que Santiago es la comuna que más permisos irregulares ha aprobado, con 7.356 casos. Al respecto, el alcalde de Santiago, Mario Desbordes, indicó que hemos recibido una información pública preliminar respecto de algunas observaciones que tiene la Contraloría General de la República en los procesos de otorgamiento de permisos de circulación. Sobre este tema en específico, no tenemos la información en detalle todavía. No sabemos si es un problema nuestro, si hay algún problema con la base de datos. En este sentido, Desbordes enfatizó que si hubiera alguna irregularidad, vamos a disponer los sumarios que corresponden. Esto vendría del año 2022 y el último caso, tengo entendido, del 2025. Por eso tenemos que recibir la información y adoptaremos las medidas que correspondan, incluyendo la posibilidad de un sumario administrativo, si es que existe la posibilidad de que haya responsabilidades de algún funcionario o funcionaria, fue lo que acotó el jefe comunal. Hoy día estamos, por supuesto, saludando a todos quienes están de cumpleaños y también saludando a Antonio, que en el día de hoy también se encuentra de onomástico. Muchas felicidades, que lo pasen súper bien, que sea un día pero súper especial para todos los que llevan también este nombre. Recuerde que puedes saludar al 732-3610-63.

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Lo esperen en Avenida O'Higgins, 479B en Colbún. 97.000 estudiantes que salieron de cuarto medio ingresaron a la educación superior este año, marcando un récord histórico. Quintiles más bajos, eso sí, registraron su mayor alza. Estudiantes que egresaron del colegio y fueron seleccionados en el proceso de admisión 2026 registraron su máximo histórico y se ve gran alza en quintiles más bajos. Entrar a estudiar a la educación superior ya no es lo que se percibía hace 30 años. La realidad es que gracias a una serie de políticas públicas, facilidades de pago como el CAE y becas, hoy en día la cantidad de estudiantes que egresa al sistema escolar ingresa a la educación superior. Está en el nivel más alto con un registro histórico, según el análisis del Centro de Estudios del Ministerio de Educación. En la admisión 2026 se alcanzó la cifra más alta en la serie histórica, con 97.062 estudiantes que egresaron de cuarto medio y fueron seleccionados para ingresar a la educación superior. La razón del alza, según el estudio, correspondería principalmente a una mejora sostenida en la preparación académica de los estudiantes recién egresados del sistema escolar. Hoy día sí estamos saludando a Ismael y también a Manuel. Muchas felicidades, que lo pasen súper bien en su día. Nos puede escribir también al fono WhatsApp. Más 569-5512-9454. Ahí nos puede escribir y también saludar. Enviamos un saludito bien especial a la señora María Cáceres Hidalgo, que envía un saludo especial a toda la gente que está trabajando acá en este medio de comunicación. Muchísimas gracias. Ella es una fiel auditora, al igual que la señora Sarita.

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0: 11 de la mañana, 37 minutos.
1: 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Seguimos entonces nosotros con lo que es la información nacional. Santiago. El arzobispo de Santiago, Fernando Chomalí, se refirió al caso sobre un presunto tráfico de niños haitianos ocurrido en nuestro país, señalando que estamos frente a la máxima expresión de la crisis moral en Chile. De acuerdo a la Fiscalía, serían más de 200 los menores afectados que llegaron al país a través de vuelos charter como parte del proceso de reunificación familiar. El cardenal expresó que Chile tiene derecho a saber qué pasó con los niños haitianos. Si se comprueba que hubo tráfico de menores, significa que la corrupción caló en lo más profundo del Estado. A su juicio, es hora de demostrar lo contrario, con investigaciones que lleguen hasta el fondo y sanciones ejemplares. Estamos frente a la máxima expresión de la crisis moral en Chile, reiteró. Valparaíso. La senadora de la DC, Yasna Proboste, cuestionó durante este miércoles las indicaciones del gobierno al proyecto de salud cuna universal, apuntando que no nos parece una buena política desvestir un santo para vestir a otro, como ocurre en este caso. Cabe recordar que la fórmula de financiamiento considera la creación de un fondo de sala cuna, el que en el caso de los trabajadores dependientes es financiado por una cotización de cargo del empleador de 0,35% para aumentar la cobertura de atención preescolar. Lo que se hace no es aumentar la promoción escolar, sino, lo quisiera decir así, en los niveles iniciales, sino que lo que se hace es sacar los recursos del fondo de cesantía de las y los trabajadores. Así lo añadió Proboste en conversación con Radio Infinita y enfatizando que está muy lejos de ser en realidad una sala de cuna universal. 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

0: 11 de la mañana, 44 minutos.
1: 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Y bueno, en Ferretería Fergi me llamaron y me dijeron, por favor, ¿podría enviar un saludo muy especial a nuestro compañero de trabajo, Luis Fernández de Ferretería Fergi? Él es el encargado de bodega, empaque, está en todos lados, dice. Hoy día está de cumpleaños. Queremos desearle muchas felicidades, que cumpla muchos años más y la vida siempre tenga lo mejor para él. Se lo merece. Muchas bendiciones de parte de Ramona Zagal y de todos quienes trabajan ahí en Ferretería Fergi. Continuamos entonces nosotros con lo que es la información, tanto nacional como también del exterior. Vamos con lo nacional en Coquimbo. La detención de una concejala por robo y una fuerte discusión entre dos concejales tras un video del presidente José Antonio Kast marcaron la primera jornada del Congreso Nacional de Ediles que se celebra esta semana en Coquimbo. El evento organizado por la Asociación Chilena de Municipalidades inició con una actividad en el auditorio edificio consistorial de Coquimbo, con más de 1.000 concejales de diferentes comunas presentes en el auditorio. Los organizadores mostraron un video enviado por el presidente Kast, lo que derivó en gritos y pifias de ediles opositores. La reacción oficialista no se dejó esperar y la tensión en el lugar se incrementó a tal punto que dos concejales, entre ellos el edil de Talagante, Patricio Brown, republicano, tuvieron un fuerte altercado que paralelamente a las actividades de la cumbre, una concejala de Lumaco, identificada como Yanela Flores Cárdenas, de 43 años, fue detenida por robar al interior de una tienda del Mall Vivo de Coquimbo. Según información policial, guardias privados detectaron a través de las cámaras de televigilancia a la edil sustrayendo tres prendas de vestir y unos lentes de sol de la tienda Ripley. El avalúo del robo alcanzó los 327.870 pesos. Vamos a lo exterior con Ciudad de México. Colombia, con varias figuras en un gran momento que ilusionan a su afición, a ficción en su regreso a una Copa del Mundo, se enfrentará este miércoles desde las 22:02 GMT en el Estadio Azteca a una selección debutante, Uzbekistán, que dirige el italiano Fabio Cannavaro, un campeón del mundo como jugador en la primera jornada del Grupo K, en el que horas antes Portugal debutará ante RD del Congo en Houston. Teherán, el ministro de Exteriores de Irán, Abbas Araghchi, trasladó a su homólogo ruso Sergei Lavrov que Estados Unidos es el responsable del cumplimiento del acuerdo preliminar para el cese de las hostilidades en todos los frentes, cuando las miradas se centran en la situación en el Líbano y la continuada ofensiva de Israel. En una llamada telefónica este miércoles, el jefe de la diplomacia iraní explicó los detalles del memorando de entendimiento alcanzado con Washington. Araghchi hizo hincapié en la responsabilidad de Estados Unidos por la correcta aplicación de sus cláusulas y la necesidad de detener por completo la agresión del régimen sionista contra el Líbano por parte de Rusia. Lavrov expresó su apoyo a los acuerdos alcanzados mediante la mediación efectiva de Pakistán y Qatar para reducir las tensiones en la región, según informó el Ministerio de Exteriores ruso en un comunicado.

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Vamos a lo exterior, en información, Toronto, Canadá, Panamá, la selección de Cecilio Waterman y César Yanis, jugadores que militan en la Liga de Chile, debuta este miércoles en la Copa del Mundo 2026 a partir de las 19 horas 23 horas GMT en Toronto y buscará un triunfo ante Ghana en un partido clave del Grupo L. La selección panameña llega al estreno mundialista con sensaciones positivas tras una concentración de más de una semana en el complejo hotelero de Notwasaga, al norte de Toronto. Vamos a lo regional. Parralinos indignados por decisión anticultural. Polémica en Parral. Retiro de monumento a Neruda divide a vecinos ante plan de modernización del acceso norte. El futuro del monumento a Pablo Neruda en el acceso norte de Parral ha generado divisiones en la comunidad, abriendo un debate que equilibra el respeto al patrimonio cultural con la necesidad de modernización urbana. Mientras algunos vecinos defienden los iconos y libros por su valor y vínculo con el premio Nobel, otros respaldan la postura municipal de retirarlos por falta de mantenimiento y problemas de seguridad. Este escenario plantea la necesidad de una mirada equitativa donde se escuche tanto el valor de la memoria local como el derecho de los habitantes a un espacio público seguro y renovado. Sin embargo, más allá de la controversia que algunos han querido instalar, el destino final de la zona ya está definido hacia una transformación visual. Tras el retiro de las estructuras, el sector iniciará un proyecto de embellecimiento en dos etapas que incluirá letras de la ciudad, pasarelas, peatonales y paisajismo, consolidando así una nueva entrada que busca reflejar el orgullo y también la tradición de Parral. 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Muchas gracias.

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2: Cristalina FM 96.3 le indica la hora.
3: 12 horas, 5 minutos.
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día de hoy en Cuecas Todo el Año presentamos cuecas instrumentales. Sí, absolutamente instrumentales y contemporáneas. Porque si bien la poesía, la letra, es fundamental al momento de hablar de cueca, sucede que también hay cuecas en donde son los propios instrumentos quienes cantan, pero siempre manteniendo la estructura rítmica y los compases característicos de este género musical. Este estilo o movimiento que cultiva la cueca instrumental en la actualidad partió exploratoriamente con el saxofonista Isaías Zamorano, por allá por el año 2015. Isaías es músico de profesión que viene de la música clásica y del jazz, como muchos saxofonistas, pero que encontró en la cueca una expresión única, que decidió acompañar con su instrumento de bronce y fue mucho más allá, porque creó también un método para enseñarlo. El resultado fue excepcional, puesto que ha motivado a otros artistas al aprendizaje y ha difundido su método con el libro Saxofón Chilenero, método para la improvisación y floreo de la cueca. Y además ganó en el año 2021 el premio Margot Loyola con su cueca El Huemul Viste de Chaqueta. A continuación entonces, escucharemos esta maravillosa y premiada cueca de Isaías Zamorano, el saxofón chilenero, grabada junto a De Perilla y Alonso Espinosa.

Continuando con este especial de cuecas instrumentales, les presento a Chilena Instrumental, la producción musical de Alonso Lepiol, que ha sumado la flauta traversa y el flautín a la cueca instrumental. Alonso, que ha trabajado también junto al saxofón chilenero, lanzó en el año 2025 su producción Chilena Instrumental. Una bellísima propuesta que les deleitará los oídos. Dejo con ustedes a Lepiol y los Charlies, con su Patita de Cueca, Ausencia, Miro al Cielo y Asunción.

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¿Cómo están ustedes? Muy buenas tardes. Bienvenidos todos y bienvenidas a este espacio de el consejero Pablo Gutiérrez Pareja. Pablo Gutiérrez, consejero regional, siempre junto a la gente. Este espacio que se ha determinado que vaya todos los días miércoles de 13 a 14 horas, donde vienen las informaciones desde el gobierno regional del Maule hacia las comunas que componen la provincia de Linares. Especialmente con proyectos que van vinculados a nuestra comuna de Colbún, también a Hierbabuena, y por qué no decirlo, la comuna de Linares. Estamos a la espera del consejero regional que llegue, que se acerque a los estudios de Radio Cristalina, porque ayer hubo Consejo Regional del Maule, donde cada 15 días, ¿cierto?, hay sesión, un plenario en el gobierno regional del Maule, y se entregan todos los beneficios, evidentemente, que hay para las 30 comunas que componen nuestra querida y amada región del Maule. ¿Usted sabe lo que significa Maule? Significa Entre Ríos. Ese es el significado del vocablo Maule, ¿cierto? Sin duda, un vocablo de la lengua mapuche. Importante informaciones para la jornada de hoy que tenemos acá en el programa de Pablo Gutiérrez Pareja, consejero regional del Maule. Saludamos a nuestros queridos auspiciadores, primeramente que todo. En Instagram usted puede encontrar una tienda virtual que se llama Renueva, ¿cierto? Tu estilo, renueva-tuestilo.cl. Aquí usted puede encontrar todo lo que es la ropa americana en esta tienda virtual que se usa mucho ahora, que también exista comercio electrónico a través de Instagram, esta plataforma electrónica que nos permite también conocer a renueva-tuestilo.cl. 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

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Y ahí estábamos saludando entonces a nuestros queridos auspiciadores, ¿cierto? 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Estamos con las informaciones entonces cuando son 1:09 de la tarde, esperando que aparezca nuestro consejero regional por acá por los estudios de la Radio Cristalina. También tenemos una información importante que entregar, porque este viernes, este sábado, va a haber un concierto maravilloso para todos los amantes, ya los niños en vacaciones de invierno, para todos los amantes de la música polifónica y latinoamericana. Va a haber un importante recital en forma gratuita, un concierto aquí en la parroquia de Panimá. A contar de las 8 de la tarde se presentará un importante grupo latinoamericano que nos va a deleitar sin duda con esta polifonía que nos va a acompañar en este próximo día sábado acá en Panimá. Así que vamos a esperar a mi querida amiga Soledad Retamal, que ella es la que está encargada de este grupo, que nos llame o que venga, porque iba a venir ahora para acá, para que nos cuente más en detalle de lo que será este concierto, para que usted pueda deleitar. Qué importante es sacar a nuestros niños del videojuego, del teléfono, y acercarlo a la música. La música es una de las fuentes de inspiración que saca a relucir, cierto, las actitudes y aptitudes más importantes del ser humano. Por eso le decimos siempre, a través de este medio y a través de la radio, que su hijo haga música. Qué importante que los niños produzcan música, que toquen guitarra. Antiguamente aquí en la comuna existían talleres de música, talleres de batería, de bajo, de guitarra, talleres folclóricos. Hoy día solo y poco y nada se ven. Solamente hay talleres para el adulto mayor que realiza la municipalidad, sin duda, pero también hace mucha falta los talleres para nuestros jóvenes. Qué importante es que se desarrolle la música en nuestro país. Destacar agrupaciones que siguieron en los años con la música, como el grupo Utaña, con 35 años de vida artística, Anturrayén, por qué no decirlo, cerca de los mismos años, un grupo que nace de los talleres de música en ese tiempo, Utaña, en los años 91, de la mano de la tía Leontina Valdés, que en paz descanse, ¿cierto? A quien homenajeamos porque fue una formadora de muchos jóvenes en nuestra comuna de Colbún. Y asimismo nace Anturrayén, ¿cierto? De la mano de nuestro querido amigo Leo Morales, que aún lidera, a quien saludamos cariñosamente, funcionario municipal y líder también, que lideró en esos años esta importante agrupación, que sin duda ha tenido y ha trascendido durante estos 35 años, ¿cierto? La agrupación Pablo Sepúlveda también, que fue una agrupación que nació en nuestra comuna de Colbún, producto de los mismos talleres, en honor a este gestor cultural tan querido de nuestro pueblo de Panimávida, Pablo Sepúlveda Salazar, a quien saludamos a través de las ondas sonoras que llegan al cielo, ¿cierto? Así que un abrazo grande a nuestro querido y recordado amigo Pablo Sepúlveda, que en paz descanse. Y aquí siempre a través de este medio homenajeamos todo quien hizo algo por nuestra comuna de Colbún y evidentemente a través de la cultura. Creo que ha llegado nuestra querida amiga, vamos a hacer una pausa musical entonces para que nos ordenemos en este programa y nos cuente de qué se trata este maravilloso concierto que va a haber en el Salón Parroquial este sábado.

0: Aquí estamos con esta legendaria banda Los Jaivas, 60 años de experiencia en la música, pisando, cierto, los escenarios del mundo e interpretando la música de nuestra América Morena y especialmente de nuestro Chile. Los Jaivas, una de las bandas más trascendentes de nuestro país. Hablando de música, como les habíamos anticipado, cierto, la introducción del programa, le contábamos que este sábado se va a desarrollar un importante concierto de música latinoamericana, banda compuesta por adultos mayores, vale destacar. ¿Cierto? Qué importantes son los talleres para nuestros adultos mayores. Sin duda que esta agrupación, lo más probable que haya nacido de ahí. Tenemos la visita, de una ilustre visita de tres personas trascendentales, importantes de la comunidad de Rari, de este pueblo artesanal del mundo que cada fecha nos sorprende con importantes actividades que le dan vida al mundo cultural. De Rari para el mundo, ¿cierto? A través de nuestra plataforma electrónica www.radiocristalina.cl. Saludamos con mucho cariño y con mucho aprecio a una persona que yo lo personal aprecio mucho, ¿cierto? Miembro también de las Fuerzas Vivas de Rari, como también una dirigente, la señora Eusebia Kessy, a Riquelme, a quien saludamos muy gratamente, a la señora Soledad, ¿cierto? Retamal Norambuena, y a don Próspero Carter Sepúlveda, ¿cierto? Distinguidos ciudadanos de Rari que viene a darle fuerza a su sector con una importante actividad que se va a desarrollar este día sábado, corrijo error, a las 18 horas en nuestro salón parroquial de nuestra parroquia, Nuestra Señora de la Buena Esperanza. Señora Soledad, tenga usted muy buenas tardes, bienvenida a la radio.
1: Gracias, buenas tardes. Bueno, nosotros venimos en representación de el Club de Adultos Mayor Nuevo Amanecer de Rari. Este club ya es muy antiguo en la comuna, tiene 30 años, y ahora nos tocó a nosotros dirigir ya nuestro antiguo dirigente. Unos se han ido, otros ya están ya
0: y ustedes
1: muy
0: le siguen dando vida.
1: Y nosotros les seguimos dando vida. Empezamos el año pasado, en septiembre, nosotros empezamos con a representarlo, digamos,
0: lo
1: y
0: que
1: la
0: es
1: verdad
0: club adulto mayor.
1: Lo que
0: usted
1: es adulto,
0: trabaja en la cooperativa, es parte
1: adulto mayor. Cooperativa. Sí, sí. La verdad es que trabajamos en todo. Nosotros somos Rari y vivo, sí,
0: donde todo se complementa. Sí.
1: Y esta vez venimos a invitarlo porque tenemos una actividad de un concierto de música latinoamericano que la verdad es que nos encantaría que el salón se llenara. Ellos son todos adultos mayores que vienen de Santiago. Es una agrupación que viene de Santiago y se dedica al canto latinoamericano. Es muy bonito. Cuando nos ofrecieron esta actividad, dijimos al tiro sí. Rari, Panimávida, Dacolbún, se merece esta actividad. Y enganchamos. Y la municipalidad también nos ha apoyado harto.
0: Ya.
1: Entonces queremos ahora el apoyo de la gente, de los adultos mayores, de los niños, de la juventud. Es música muy linda de, a ver, aquí dice que de Víctor Jara, de Violeta Parra, Fito Páez y grandes autores de América Latina. Así que están todos invitados y le doy el pase.
0: Mi querida Soledad, por lo que muestra la gráfica que usted nos envió y que invitamos a la gente cordialmente para que asista, para que vaya, no todos los días o no todos los meses, Colbún, en su comuna, en su amplitud de comuna, tiene la posibilidad de poder albergar, en el sentido de acoger, ¿cierto?, a un grupo de música polifónica latinoamericana. ¿Por qué es importante? Una, porque es compuesto por adultos mayores. Dos, porque es importante, porque la música latinoamericana ha recorrido, pero sin duda, todo el mundo. Y lo más importante, que se hace en nuestro pueblo de Panimávida, y lo más trascendente para usted, que es en forma gratuita. Pero qué manera de poder aprovechar nuestra juventud y también nuestros adultos mayores, ¿cierto?, lo que será este concierto de este canto consentido, mi querida Eusebia, que se va a hacer en el salón parroquial. Haga usted también la invitación a la comunidad de Panimávida, Rari, a la comuna y sus sectores, para que puedan asistir a este maravilloso concierto.
2: A todo el mundo lo invitamos porque, como dice usted, para nosotros es primera vez que hacemos esto y organizarlo. No estamos organizando desde que nos dijeron. Hemos tenido el apoyo del municipio, que se agradece también. Tuvimos por ahí el apoyo suyo, que se lo agradecemos. Y nada, pues la comuna de Colbún es grande. Aprovechemos este espacio, aprovechémoslo bien, disfrutémoslo y vengamos el sábado a las a las 18 horas, para disfrutarlo. Vamos a estar esperándolo ahí con el salón calentito. Agradecerle al cura párroco también que nos facilitó el salón y a todas las personas que nos han apoyado en este sentido. Así que los dejamos cordialmente invitados, repito, para este sábado a las 18 horas en el salón parroquial. La entrada es gratuita, que es lo más importante.
0: Mire qué importante información nos entrega la señora Eusebia. Bueno, en su calidad de dirigente de tantos años, qué importante lo que habla de calefaccionar el recinto en esta fecha y en estos tiempos y en estos días y horas y minutos donde hace tanto frío. Qué importante que usted tenga la tranquilidad que va a ir a escuchar una música de calidad con calefacción. Es súper importante. Generalmente, cuando se hacen este tipo de actividades, no hay calefacción. Pero en una excepción, que sin duda Rari nos tiene siempre acostumbrado a cosas maravillosas y cosas lindas, y en un detalle muy importante, para aquel adulto mayor, aquella mamita, papito joven que desee ir a este concierto, va a estar calefaccionado en lo que es el salón parroquial, ¿cierto? Este sábado, a contar de las 18 horas de la tarde. Así que usted vaya, es una gran oportunidad para sacar a su hijo del teléfono, para sacar a su hija o a su hermano o a su amiga. Vaya y disfrute. Siempre acercarse a la música es una instancia maravillosa que enriquece el alma y el espíritu. Mi querido Próspero, cuéntenos, ¿cómo ustedes hicieron contacto con este club, cierto, con esta agrupación de adultos mayores que finalmente se convierte en un concierto polifónico para nuestra querida comuna de Colbún?
3: Bueno, buenas tardes. Bueno, nosotros tenemos una gran presidenta en este club y ella se contactó con una amiga de ella que es integrante del grupo este, y ahí se conectaron y se llegó a un acuerdo de hacer este concierto, el cual esperábamos nosotros que, como dijo Soledad antes, ojalá se llene el salón para que disfruten toda esta música, porque a nosotros también nos agradaría mucho que disfrutaran la gente, sobre todo los adultos mayores, para que tengan un lindo recuerdo y disfruten y lo pasen bien ese día.
0: Mire qué importante lo que nos dice don Próspero. A través de Soledad, la señora Soledad, perdón, se hicieron este contacto con la amistad o la cercanía de un integrante de esta agrupación. Mi querida Soledad, ¿qué piensa usted? Yo hacía un comentario. ¿Qué importantes son los talleres tanto para la juventud como para los adultos y especialmente para los adultos mayores que viven en gran parte una situación de soledad? Hace poquito tuvimos la lamentable noticia de una vecina muy querida de nuestro sector que falleció y la encontraron fallecida después de 2 días, murió en una soledad pero absolutamente grande. La tercera edad, el adulto mayor vive momentos muy difíciles porque la familia se empieza a desmembranar y comienzan los hijos a partir y empieza a quedar, cierto, el adulto mayor solo en su casa. Colbún, la comuna de Colbún, vive con muchos adultos mayores en una instancia de soledad, y este mensaje, este concierto que trae, que está compuesto por adultos mayores, viene con un mensaje de música latinoamericana, pero sin duda con un mensaje que el adulto mayor tiene que estar ocupado, su cerebro, su cabeza y sus manos tienen que estar ocupados para que la soledad no caiga sin duda en un vacío tan grande que acoge hoy día a los adultos mayores. Mi querida Soledad, ¿qué mirada tiene usted como dirigente con experiencia en el agua potable, en las unidades vecinales, en las fuerzas vivas de Rari, que Colbún debiera tener este tipo de talleres de música que hace tanta falta para nuestra juventud, para el adulto y para los adultos mayores?
1: La verdad es que para nosotros como directiva, lo importante es que nuestros adultos mayores, la verdad es que los adultos mayores de Rari nos han dado mucho. Nosotros, esa es nuestra experiencia. Para nosotros, el adulto mayor, ya siendo parte del adulto mayor también, pero tenemos adultos mayores de 80, 85, casi 90, que son nuestros socios. A ellos les damos todo el apoyo, ellos van, los atendemos, tratamos de que conversen, porque sabemos que la soledad para el adulto mayor es complicada, es muy complicada. Entonces, esas son instancias donde ellos pueden conversar. Ellos son unas abejitas que todos están ese día, conversan y se cuentan su historia, y la verdad es que nosotros como adultos mayores tenemos hartos proyectos. Y uno de esos que ya también está caminando, bueno, uno es este concierto y el otro es que ellos puedan contar su historia. Nosotros estamos ya en camino de un proyecto donde nuestros adultos mayores van a contar su historia. Nosotros no queremos que Rari pierda su historia. Historia,
0: qué maravilloso.
1: Entonces, y ellos son los llamados a contarlo.
0: Claro.
1: Entonces, ya tenemos a grandes cuentacuentos, les decimos. Entonces, donde el proyecto queremos traspasarlo a los colegios. Queremos las raíces de Rari. Nosotros sabemos que nuestro Rari era una aldea, donde no teníamos camino, donde no teníamos luz, donde no teníamos nada. Y se nos están yendo esos abuelitos que vivieron esa historia. Y esa historia es la que no queremos perder. Así que ya tenemos un proyecto donde le estamos dando vida a hacer un libro de los inicios de Rari.
0: Cuando lo comentábamos, ¿cierto?, hablábamos de la vecina que lamentablemente falleció aquí en nuestro pueblo de Panimávia, ¿cierto?, a quien reconocemos como una querida vecina muy distinguida, muy respetuosa, a la querida vecina Negrita, ¿cierto?, que le decía a su familia, a la gente que la quería mucho, ¿cierto? Así que, como le digo, la tristeza de la soledad del adulto mayor es muy compleja, pero las actividades que ustedes generan, la Negrita Baeza se llamaba, sí, le decían a ella. Así que yo tuve el gusto de ser vecino de ella, el honor, y tuvimos mucha oportunidad, la posibilidad de conversar, y ella abordaba muchos temas también de sensibilidad, que es lo que estábamos conversando. Pero Rari hoy día viene con un nuevo mensaje, a invitarlos a todos para este sábado, a contar de las 18 horas, a este concierto de música latinoamericana que se va a desarrollar. ¿Qué es lo que pide la comunidad de Rari, en este caso los dirigentes? Es que la gente vaya, don Próspero. Cuéntenos, para que haga usted la invitación tanto a los jóvenes, a los adultos, adultos mayores, para que vayan a este concierto.
3: Bueno, como usted dijo, nosotros lo único que pedimos es que asistan nomás al concierto, la mayor cantidad de gente que se pueda. Usted dijo, es gratuito, no tiene ningún costo esto, y que vayan nomás, pues que lo pasen bien, disfruten y se relajen, sobre todo los adultos mayores, que son para ellos esto que estamos nosotros haciendo. Y como Sol dice, estamos tratando de que las raíces de Rari queden grabadas en algún momento, los nietos de uno sepan cómo fueron los inicios acá de Rari. Y eso es yo lo que, como digo, quiero que vaya la gente nomás. Lo único que pedimos nosotros, que asistan al concierto, como es gratuito, no tienen ningún problema para que lleguen. No.
0: Muy bueno. Estamos, cuando son las 1:30 de la tarde, con importantes personas, dirigentes de Rari, reconocidos por lo demás, en su historia de vida. Ellos tienen, cierto, una historia de ser destacados dirigentes de nuestro querido Rari, ciudad artesanal del mundo, también que ha llegado al avance, como decían acá los dirigentes, y la señora Soledad hablaba de que los que quieren ellos, cierto, plasmar la historia, la quieren plasmar en un libro.
1: En un libro,
0: es importante,
1: sí,
0: que quede plasmado, cierto, en un leccionario, para que las nuevas generaciones vayan conociendo, sabiendo, promulgando y predicando lo que es, cierto, la historia de Rari. Hay algunos colegios en nuestra comuna de Colbún que tenían la artesanía como una dentro de la malla curricular en el área tecnológica, y que hay, se está desarrollando la artesanía. Señora Soledad, un mensaje final para invitar a la gente, porque vamos a pasar también a la fiesta de San Juan, que se nos acerca, donde miles de personas de todo el país vienen a la noche de San Juan, esta mitológica fiesta que invita a toda la región del Maule y a todo el país a ser parte de esta noche mágica, mística, que se concentra en Rari. Señora Soledad, cuéntenos un poco, bueno, finalmente, ¿cuál va a ser el mensaje final para este maravilloso concierto que se va a desarrollar este sábado en la parroquia, en el salón parroquial de Panimávia?
1: Disfrutar, aprovechar que los chicos ya salieron de vacaciones. Ayer creo que ya están fuera. Yo ya no tengo chicos, así que no sé. Pero llévenlo, aprovechen de mostrarle que el adulto mayor tiene harto que mostrar. El adulto mayor, la verdad es que de repente, cuando somos jóvenes, no tomamos en cuenta al adulto mayor, pero ahora que ya somos adultos, sabemos que tenemos mucho que mostrar, que contar. Entonces, ahí estamos. Solo para Para apoyar.
0: Para apoyar. Qué importante que el llamado abierto. Sabemos que hay mucha gente escuchándonos, ¿cierto? A través de la radio cristalina del Dial 96.3. Así es que la invitación queda abierta para que usted vaya, para que usted participe y tenga un momento agradable. Los niños están de vacaciones, no hay excusa. Va a haber, sin duda, calefacción, un lugar maravilloso como es, como un escenario donde ha albergado a muchos artistas del corte local, provincial, regional y nacional, como es la parroquia, el Salón Parroquial de Panimávida. Hablemos un poquito, señora Eusebia, de la Cruz de Mayo, de que también se hace en Rari, mire, sí, Rari tiene de todo. Vamos a hablar entonces de la noche de San Juan. ¿Cuándo se va a celebrar? ¿Qué día, hora y lugar?
2: Ya, primero, con el respeto que se merece la presidenta, porque ella está haciendo su práctica, el 23 de junio, a las 2 de la tarde, vamos a empezar con almuerzo, va a haber artesanía.
0: ¿Qué cae día?
2: Martes, si no me equivoco. Ya. Va a estar todas las comidas que están todos los años típicas, así que dejamos invitada a la comuna en general, viene mucha gente a esta actividad, como decía usted, y que no nos llueva, ojalá. Pero igual el local está calefaccionado, techado y bien cerradito.
0: ¿Qué artista? ¿Tienen confirmado algún artista para esta jornada?
2: Sí.
0: ¿No se atreve todavía a decirlo o está por confirmar?
2: Turrayén.
0: Ya.
2: Entre siembras me parece que se llama el de joven Avendaño. Y el plato fuerte hasta el momento es don René Inostroza.
0: René Inostroza.
2: Mire qué importante. Folclorista. A mí en lo personal me encanta.
0: No, René Inostroza es uno de los folcloristas de carácter y corte nacional que tiene nuestro país. Sí. Está a la altura de Jorge Yáñez, ¿cierto? El fallecido Tito Fernández, también el Monte Aguilino, el Clavel. Ese es el nivel de René Inostroza, que es un destacado folclorista nacional. ¿Conoce usted la guaracha del Fai-Fai? Él es el autor. El Piojo y la Pulga también es el autor. René Inostroza, que también pisará, ¿cierto?, las tierras mágicas de Rari este 23 de junio en la noche de San Juan. Yo les quiero hacer una consulta que siempre cabe duda en esta consulta que les voy a hacer. ¿Por qué? Porque la gente dice, oye, la noche de San Juan es maravillosa, pero hay un problema siempre, todos los años, que no va por ustedes. Que no va por ustedes, pero sí se hace con anticipación, se puede también a través del municipio, los dirigentes locales, poder generar un tipo de coordinación, que es el tema del estacionamiento.
2: Eso es lo que nos afecta todos los años. El problema es que ya en Rari no tenemos propiedades abiertas, los terrenos están húmedos, nosotros somos de un terreno con mucha greda, y si se entierra un auto, para sacarlo. Porque ya, ¿no?, hubo un tiempo en que sí se dio un terreno.
0: Y quedaron vehículos enterrados.
2: Claro. Sé que cerca de la escuela, al lado arriba, una casa más arriba, va a haber un estacionamiento que no es muy grande.
0: ¿Ya?
2: ¿Ya? Se va a hablar con otro vecino. Si no lloviera, de aquí al miércoles, puede que sí. Pero es el grave problema, don Salvador, que los terrenos allá... Se entierra,
0: claro,
2: mucho,
0: sí, por el tema de lo gredoso que son los terrenos rarinos.
2: Sí,
0: ¿cuál es la recomendación, mi querida Soledad, con la experiencia que tiene usted en este tipo de actividades también para la gente? Dice aquí el anuncio que estaba haciendo usted que va a partir a las 14 horas.
2: Sí.
0: 2 de la tarde, la gente puede almorzar.
1: Vayan caminando. Hicieron veredas, tenemos unas veredas de Panimávida del Puente. Vayan caminando, aprovechen de caminar y tratar de no ir en vehículo, porque la verdad es que no hay dónde estacionar. Y se hacen unos tacos y de vuelta, olvídense.
0: Claro.
1: Sí.
0: ¿Cuánta gente recibió el año pasado la fiesta de San Juan?
2: No sabría decirle.
1: Mucha.
0: Sí. ¿Reciben gente todo el país? Porque una fiesta es una fiesta.
2: Sí. Está todo el mundo ahí esperando eso. Y lo bueno es que de que se está realizando esto, nunca había un accidente vehicular, gracias a Dios, y que en ese sentido...
1: Les cuesta mucho, sí, la vuelta.
2: Cuesta, pero claro, no es difícil.
1: Sí.
2: Si una vez que ya empiezan a salir los vehículos, salen con toda la calma. También recordarle a la gente que lleven su tazón, tanto para el consomé. Este año no sabemos si hay navegado.
0: ¿Por qué no hay navegado?
2: Con la nueva ley. Así que, pero por ahí vamos a tratar.
0: Perfecto.
2: Que es vino hervido, pues
0: no
2: tiene
0: alcohol.
2: Sin duda,
0: sí, no tiene alcohol.
2: Claro.
1: No tiene
2: así alcohol. Que recalcarles que lleven su tazón.
0: Perfecto. Mire qué importante tema te estamos destacando. Finalmente nos llegó el consejero regional porque nos dice que está en una reunión en la Comisión de Educación. Pablo es el presidente de la Comisión, Pablo Gutiérrez es el presidente de la Comisión de Educación del Gobierno Regional del Maule, y están abordando importantes temas de infraestructura para los establecimientos educacionales. Ustedes sabían que en dinero, ¿cierto?, se están pidiendo solamente para los Álamos 112 mil millones de pesos. Hay un déficit en infraestructura en los colegios de nuestra región. Y la SLEP Los Álamos, quienes son la entidad que dirige las escuelas públicas con 198 colegios desde las comunas de Villa Alegre hasta la comuna de Parral. San Javier pertenece a SLEP Los Cerezos, que es otro sostenedor que sostiene los colegios San Javier, Talca, San Clemente. El tema de infraestructura en los colegios es un tema que es un tema trascendente para las comunidades educacionales. No obstante, RARI, desde algún tiempo a esta parte, a través de toda, porque RARI es una comunidad que produce mucha actividad social, cultural durante todo el año. Por eso es importante RARI, porque RARI, aparte de ser una ciudad artesanal del mundo, también es una actividad, es un pueblo que genera muchas actividades culturales, y eso permitió que también RARI tenga su escuela hoy techada. Todas estas actividades, la fiesta del CRIN, la fiesta de San Juan, todas las actividades que genera RARI, ha producido que RARI tenga un RS, una rentabilidad social por población, porque la autoridad le coloque cierto interés y también coloque los recursos. Bien por la comunidad de RARI, bien por sus dirigentes, que cada año nos sorprenden, y RARI cabe destacar, al igual que Okinamabia, son actividades que van en la búsqueda permanente de actividades en forma autónoma. Si bien es cierto, RARI, el municipio local siempre, de la orientación política que sea, siempre ha estado con la comunidad de RARI, porque es una actividad de prestigio, porque RARI nos tiene prácticamente en la instalación cultural, ¿cierto?, de lo que es el nivel internacional culturalmente hablando. Hace poco anduve en el aeropuerto, ¿cierto?, internacional en Santiago. Tuve la oportunidad justo de acompañar al consejero Pablo Gutiérrez y me sorprendió mucho que estaba RARI presente. Mire qué importante es RARI, cómo RARI trasciende el mundo. Es por eso que nosotros como comunidad debemos apoyar a lo que es este concierto el día sábado y la noche de San Juan.
2: Quiero hacer un alcance, don Salvador, ahora que estamos aquí. A nosotros nos llegó un pequeño mensaje. Porque hacemos talleres.
0: Dígalo nomás, mi querida Eusebia.
2: Pero al hacer taller es para que aprendan, y usted aprende de afuera, ¿cierto? Pero en ninguna parte ponen, yo aprendí en RARI. Una señorita francesa, me parece que se ganó un premio, valga la redundancia, en Francia, pero en ninguna parte ella puso, y vienen los círculos que ella hizo y con lo que ganó, pero en ninguna parte puso, esto yo lo aprendí en RARI de la señora tanto. Y eso importante. Es un detalle muy importante para las artesanas, que cuando hagan taller,
0: hay el reconocimiento afuera, a la artesana.
2: Claro, que también se le haga el reconocimiento a la artesana.
0: Mire qué importante tema nos señala la señora Eusebia, cuando estamos a esta hora de la tarde, cuando faltan 20 minutos para las 14 horas. Qué importante. Hace poquito, ¿cierto?, veía una información que la voy a hablar aquí delante de estos artesanos, porque toda esta gente que son dirigentes, líderes de los sectores, es importante que se lleve ese mensaje. Este programa es de Pablo Gutiérrez, consejero regional, uno de los 20 consejeros regionales que componen el Consejo Regional del Maule. Tal igual aquí en nuestra comuna existe el Consejo Municipal, compuesto por 6 concejales y un alcalde. En la región del Maule existe un Consejo Regional del Maule compuesto por 20 consejeros, más el gobernador regional del Maule, Pedro Álvarez Salamanca, quien es el que dirige el Consejo Regional. Y hace poquito, el gobernador regional del Maule firmó un acuerdo, ¿cierto?, para un importante paso entre la comuna de Gualañé y Talca. No sé si lo vieron ustedes en las redes sociales. Donde había prácticamente un cerro, había una propiedad de un privado, y finalmente la autoridad regional está haciendo las gestiones para que se produzca ese paso, ya haya paso directo. Yo les quiero contar, mis queridas artesanas, que el miércoles pasado conversábamos con Pablo Gutiérrez la posibilidad del famoso paso Pehuencho. Cuando usted viene desde Argentina hacia acá, no sé si ustedes han tenido la oportunidad de viajar, hay un paso que se llama paso Pehuencho, donde viven cerca de 45 familias colbunenses, ¿cierto?, del sector de Pehuenche, y que por esas cosas de la vida tienen salud en San Clemente, tienen educación en San Clemente, hacen todo en San Clemente, y son ciudadanos colbunenses, y no pueden pasar porque ese paso lo divide nada más que creo que 500 metros de un privado. Entonces, el mismo interés que tuvo el gobernador regional para ir en la ayuda de esa comuna X debería también pedírsela, y se la pedimos con todo respeto, y al consejero regional que haga las gestiones, porque qué importante sería que desde el paso internacional Pehuenche la gente pasara y pasara por Rari con su artesanía. Le preguntábamos a Pablo Gutiérrez, consejero regional, que ha ido a unas comisiones de trabajo binacional entre el gobierno regional de Mendoza y el del Maule, y decía Pablo Gutiérrez, palabras de él, ¿por qué no creerle? Decía, la gente argentina no conoce Colbún. Ni siquiera hay un letrero que diga pase por Colbún. Por eso, qué importante sería, mi querida Soledad, le pido su opinión respecto a que el argentino viniera a Colbún, o cómo lo acercamos a Rari, puntualmente.
1: Bueno, la verdad es que el tema que estaba hablando lo conozco súper bien, conozco ese pedacito porque tengo mi cuñada, mi hermano, ahí, ¿ve?, que viven en ese sector de Pehuenche, y que en realidad, si Colbún está al lado, pero no se puede. Bueno, y los argentinos, por supuesto, ellos no tienen ni idea que existimos, creo yo. A no ser que alguien los traiga. Sí. Claro. Porque no está la ¿cómo decir? La propaganda de la
2: falta una buena señalización.
1: Una buena señalización ética, eso es. Claro. Que donde diga.
0: Usted tiene variante, la chiquilla Retamal de allá.
1: No, ella es mi cuñada.
0: Es la cuñada.
1: Mi cuñada. ¿Sí? Sí, sí. Pero ellas viven en el Melado.
0: Claro.
1: No, acá en el Pehuenche es mi hermano.
0: Su hermano.
1: Sí.
0: ¿Cómo se llama su hermano?
1: Gonzalo.
0: Mire, que cerca la información que estamos entregando.
1: Entonces, está, y hace tiempo que siempre pelean por ese, que es de un privado que les puso un portón y no puede.
0: Claro.
1: Y llegaban en cuanto, en un rato.
0: Claro.
1: Y la salud y todo lo que dice.
0: Y ellos, la gente de ese sector, se atiende en San Clemente.
1: Exacto.
0: ¿Cierto? Hacen todas sus actividades, todo, tanto desde el punto de vista civil, académico, de salud, cívico, lo hacen, ¿cierto?, en la comuna de San Clemente. Qué importante sería que desde el gobierno regional, bajo la voluntad del gobernador regional y bajo la persona de Pablo Gutiérrez y el consejero regional, para muchos ausentes y otros presentes, que escuche la radio, sería importante que Colbún tomara cercanía con ese paso. Cuando hablo de Colbún, hablo de la comuna de Colbún. Tenemos una ciudad artesanal del mundo, que es radio reconocida a nivel internacional en los programas más importantes, desde Pancho Saavedra hasta la antigua tierra en que vivimos, hasta lugares que hablan. Usted puede ver que Rari es un pueblo artesanal que trasciende en el mundo. Y hoy día, urbanizándose, ¿por qué? Porque está llegando la segunda etapa de lo que es este mejoramiento a través de la urbanización, que es la consecuencia del camino que se va a hacer mejorado desde donde Juanito Parada hasta el kilómetro 8,5, creo que pasadito La Monja. Siempre es un honor tener a la gente de Rari, que siempre le coloca corazón, y los panimavidenses, y los de Santa Elena, y los de San Nicolás, y los de San Dionisio, debemos aprender a trabajar en comunidad. Mi querida Soledad, ¿quiere agregar algo usted?
1: Agradecer el espacio y volver a invitar a la gente para el sábado, ser majadera en eso, aprovechar el grupo, es muy bueno, no perdérselo. Los adultos mayores están todos invitados a través de la Unión Comunal de Adultos Mayores, y esperamos que puedan asistir.
0: Perfecto.
1: Eso.
0: Mi querida Eusebia.
2: Igual, pues. Agradecer una vez más a Radio Cristalina, que nos da siempre el espacio a los dirigentes para hacer nuestras invitaciones. Así como Soledad invitó para este sábado, yo también invito para el martes 23, la noche de San Juan. Vamos a tratar de que eso sea agradable como ha sido en los años anteriores, con buena atención. Y eso, y una vez más, gracias a usted.
0: Don Próspero.
3: Bueno, lo mismo. También dar gracias a la radio por el espacio y la invitación, que ojalá se llene el salón. Y gracias a usted en particular y a la radio en general.
0: Perfecto. Tenemos entonces el honor de tener a nuestros queridos amigos de Rari, comunidad de Rari, dirigente, nuestra Soledad Retamal Norambuena, la señora Eusebia Kessy Riquelme y don Próspero Carter Sepúlveda, quien nos han hecho y le han hecho a usted la cordial invitación para dos importantes actividades. este sábado a contar de las 18 horas, ¿cierto? La agrupación de adultos mayores Canto Consentido, en honor a la música latinoamericana, se presenta en forma gratuita en el salón parroquial de nuestra parroquia Nuestra Señora de la Buena Esperanza. Una actividad gratuita para que usted pueda participar y pueda ser parte de este concierto. ¿Qué mejor panorama de comenzar las vacaciones en este concierto de música latinoamericana? Y como también nos conversaba, ¿cierto? Nos daba la impresión nuestra querida Eusebia Kessy de Rari, este martes 23 de junio, a contar de las 2 de la tarde, usted puede acercarse a lo que es la dependencia de la escuela pública de básica de Rari para que pueda usted ser parte de esta noche mágica que nos trae la noche de San Juan. ¿Usted sabía que después de la noche de San Juan se alarga una patita de gallo?
1: Sí,
0: ¿eh? Sí, pues. Así es, pues, bien. Va a estar el grupo Anturrayén, esta agrupación que estábamos mencionando en nuestra introducción del programa, con más de 35 años que da un paseo por la música latinoamericana y también por la música del norte, centro, sur y también la Polinesia, por la isla de Pascua también podemos encontrar el repertorio más maravilloso con un importante coreografía y de música de primer nivel de nuestro querido Anturrayén, esta agrupación que nos enorgullece tenerla, ¿cierto? Liderada por nuestro Leito Morales, a quien saludamos cariñosamente. Entre Siembras, esta banda musical que la está rompiendo en las redes sociales, ¿eh? Un gran acierto de nuestro querido amigo Avendaño con esta voz maravillosa de nuestra querida cantante de Colbún Alto, con una voz maravillosa. Y sin duda, cerrando la noche, René Nostroza, este trascendente intérprete folclorista y destacado personaje del folclore nacional. ¿Cómo estamos?
1: Bien.
0: Vamos a una pausa musical, director, para despedir a nuestros queridos amigos de Rari.

Ahí estábamos entonces con la música de los Jaivas, que nos han deleitado desde la radio, desde el control de nuestro director. Nos han deleitado con la música de los Jaivas, esta banda de la quinta región de nuestro país, con más de 60 años en los escenarios de nuestro país y también en el mundo. Estábamos despidiéndonos aquí en el hall de la radio de nuestros queridos dirigentes, que son personas tan importantes del sector de rally, que le dan vida y fuerza a esta ciudad artesanal del mundo. Finalmente el consejero no pudo llegar, me dijo que diera las excusas porque está en una comisión de educación en la comuna de Curicó. Vamos a abordar importantes temas para la próxima semana. El paso Pehuenche, que es muy importante que lo instalen como política, cierto, regional. Hablar con también, que el señor Gutiérrez hable con el resto de sus consejeros, colegas de la región, de especialmente la provincia de Linares, para que instalen este tema como un tema trascendental. Otro dato importante, se abrió a contar de hoy día el subsidio para la clase media y también para la compra de vivienda usada. Tomamos contacto ayer con Sergio Urinal y usted puede contar de hoy día, de 9 a 13 horas, puede ir a postular. ¿Qué antecedentes tengo que tener para postular? Ojo, este subsidio, ese tramo va aplicable para aquellas personas que no tengan vivienda y que quieran comprar una vivienda usada. El Servicio de Vivienda y Urbanismo le otorga un importante capital en dinero para que pueda adquirir, ¿cierto?, una vivienda usada, que cumpla con las características de tener permiso de edificación y también recepción definitiva. Ese es un importante dato que le estamos entregando, tener una importante cantidad de unidades de fomento, también según el registro social de hogares. ¿Qué debo llevar para postular? La cartola actualizada del Banco Estado con las unidades de fomento mínimas que el servicio exige para que usted pueda postular. Fotocopia del carnet, también del titular de la postulación, como también sus cargas familiares. Ese importante dato lo puede hacer. Puede hacer la postulación a través de www.minbu.cl, como también puede hacerlo puntualmente en Linares. Vaya tempranito, de 9 a 13 horas nos informan del Servicio de Vivienda y Urbanismo del Maule que usted puede postular. ¿Cierto? Así es que también decirle a nuestros estudiantes de la educación media, aquellos que terminaron su cuarto medio y aquellos que están haciendo cuarto medio, que está abierta la postulación para la PAES 2027. ¿Qué significa esto? Que usted va a dar la prueba el 30 de noviembre, 1 de 2, creo, del mes de diciembre, y para que usted pueda postular a la gratuidad universitaria. Le pasamos todos esos datos. Y el último dato importante es que mi calidad de trabajador de la educación, le digo que está abierta la posibilidad para que usted pueda regularizar su octavo básico, para que pueda sacar su licencia de conducir o también avanzar hacia la educación media en un decreto que se llama decreto de validación. Puede comunicarse conmigo, usted tiene mi teléfono, lo reitero, el más 569-8443-6113, y usted puede inscribirse y puede normalizar sus estudios básicos. Ayer salió un reportaje importante en la radio Bio Bio y preocupante: 708 mil personas en nuestro país no han terminado sus estudios básicos. Alerta Colbún, alerta Hierbabuena y alerta también las comunas y sectores rurales de nuestra querida provincia de Linares. Un honor siempre estar aquí. 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Nos encontramos el sábado en este programa de Van Alegre que se llama Sábado con Ritmo, y el próximo miércoles junto a Paulo Gutiérrez. Chao, chao.

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3: 2:33 p.m.
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edición 3219. Yo soy Michael Segovia y vamos a comenzar escuchando a Armadillo Cactus. Esa canción se llama Flor de Cactus y con ellos iniciamos, comenzamos el miércoles en Pabellón Patrio. Sean todos bienvenidos.

Un día como hoy, en 2006, Kudai presenta el disco Sobrevive. La primera versión del álbum fue grabada con su integrante original Nicole Natalino, y tras la renuncia de Nicole en junio de 2006, fue reemplazada por la cantante y actriz ecuatoriana Gabriela Villalba. Un día como hoy, en 2006, Kudai presenta el disco Sobrevive.

Lo nuevo de Manuel García es un mundo que une a Víctor Jara con Isabel Allende. El artista nacional publicó su versión de Deja la vida volar, su lectura para uno de los clásicos de Víctor Jara y que es su aporte a la banda sonora de la recientemente publicada serie La Casa de los Espíritus, estrenada por Amazon Prime y que es una nueva adaptación de la obra creada por la escritora nacional. Te dejamos entonces esta versión de Deja la vida volar junto a Manuel García.

Los tres entregan el reciente sencillo de Excelente, luego del tema Cantar y Amar y Como Llegaste Te Vas. El grupo nacional confirma que el tercer sencillo promocional de su nuevo álbum es Inri. Su video es nuevamente el fruto de su colaboración con el estudio Punk Robot, que utiliza la técnica de fotogrametría, en que cada miembro del cuarteto es escaneado de manera digital, siendo integrados al ambiente blanco y negro de la propuesta audiovisual. Vamos a escuchar el nuevo sencillo de los tres, eso se llama Inri.

Inestable es una banda en constante movimiento, con un proyecto que refleja compromiso y evolución, llevando su música a escenarios importantes dentro de la región de Magallanes y también participando dos veces consecutivas en la Fiesta del Lago en el Calafate, Argentina, teloneando a Soledad Capanga y La Conga. El tema Una Noche Conmigo es una letra directa y sensual. No busca metáforas complejas, sino conectar con el instinto, la adrenalina y la atracción. Es el retrato de esa última noche donde ya no se puede postergar más la atracción. Vamos a escuchar entonces a Inestables, que nos presentan en Pabellón Patrio, Una Noche Conmigo.

El tema Lo Siento habla de un diálogo personal interno, la aceptación de uno mismo, entender que avanzamos paso a paso, que muchas cosas no dependen de nosotros, pero sí lo que sea a nuestro alcance podemos aprovechar la vida al máximo. No esperar a que sucedan las cosas, sino que hacer que las cosas sucedan. Te dejamos Lo Siento. Esto es lo nuevo de Los Pasos.

Max Vivar vuelve a sorprender con una canción que es única, propia de su pluma. Tímido es el primer corte promocional del ya segundo álbum de estudio de la carrera solista de Max, vocalista de Villa Cariño. En esta canción muestra una de las partes más personales de su historia, recordando momentos de su infancia y las emociones de un niño que muchas veces se sintió inseguro. A través de la letra, el artista reflexiona sobre cómo en ocasiones fue percibido como alguien distante, cuando en realidad detrás de esa imagen existía un niño reservado y sensible. Se llama Tímido, lo que presenta en Pabellón Patrio, Max Vivar.

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3: El artista emergente de pop latino, Rigo, sigue ganando impulso con el lanzamiento de su segundo sencillo, Bailando Solo. Originario de Santiago, Rigo está llamando rápidamente la atención de los primeros oyentes, quienes ya comienzan a describirlo como el futuro del pop latino. Vamos a escuchar Bailando Solo, lo que nos presenta aquí en Pabellón Patrio, Rigo.

La banda Gover Music ha hecho oficial el lanzamiento de Energy, un sencillo que no solo representa su presente sonoro, sino que actúa como un puente emocional con los orígenes de su fundador, Alonso Pérez de Arce, escrita originalmente hace más de 20 años durante la adolescencia del compositor. La canción finalmente ve la luz tras un largo proceso de maduración, transformándose en un estandarte del heavy metal de la vieja escuela. Te vamos a dejar entonces Energy, lo nuevo de Gover Music. Everyone.

Manu Miso comienza los adelantos de su próximo álbum, iniciando con Mar de Dolores, cargada de riffs pesados y alta emocionalidad dentro de una atmósfera íntima y oscura. Fue grabada en el mítico estudio Roma Phonic, ex Circo Beat, Buenos Aires, Argentina, y producida por la banda en Santiago. Te dejamos entonces a Manu Miso con Mar de Dolores.

Desde Antofagasta se presenta el proyecto solista Paulo con una propuesta enfocada en el sonido alternativo y altamente sonoro, marcado por letras personales recitadas desde la nostalgia y la superación personal. Transientes es el primer adelanto al público de un conjunto de canciones que estarán disponibles prontamente en formato EP en todas las plataformas digitales. Vamos a escuchar entonces a mi coterráneo, Paulo, que desde Antofagasta nos presenta Transientes.

Matilde Jerez es una cantautora nacional de sonido folk indie. Su propuesta combina letras íntimas, atmósferas naturales y una sensibilidad nostálgica, construyendo canciones que hablan desde la emoción, la memoria y la búsqueda personal. El tema Errantes mezcla una sonoridad folk indie con una letra íntima sobre la búsqueda del sentido de la vida, creando una atmósfera emocional y natural. Es una propuesta pensada para quienes conectan con sonidos más orgánicos e introspectivos. Vamos a escuchar entonces a Matilde Jerez, que presenta esta canción que se llama Errantes aquí en el Pabellón Patrio.

Después de abandonar, Ten Fuerte el Corazón es el sencillo principal del nuevo disco de Planeta No. Hablamos del álbum Un Abrazo. Fue escrita en Chile en años de pandemia y procesos de relaciones interrumpidas, completada en México, llegando a nuevos grupos de amigos con historias completamente análogas. Representa precisamente los consejos y la compañía que el autor hubiese querido recibir. Con la música bailable, de la fiesta y celebración que simboliza el concepto del disco, la celebración con amigos como un escape. Vamos a escuchar del último disco de Planeta No esta canción que se llama Después de Abandonar, Ten Fuerte el Corazón.

Burned Match irrumpe nuevamente en la escena nacional con el estreno de su nuevo sencillo, Tu Versión de la Realidad, tercer anticipo de su segundo álbum de estudio, cuyo lanzamiento está previsto para este año. La canción consolida la identidad musical del dúo, apostando por un sonido directo y contundente que recoge influencias del rock alternativo, con guiños claros a Queen of the Stone Age y Soundgarden, mientras incorpora matices inesperados cercanos al jazz fusión. Te dejamos entonces lo nuevo de Burning Match. Esta canción se llama Tu Versión de la Realidad.

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2: Bueno, mi gente, es todo por hoy. Se acabó mi programación y las dejo aquí con DJ.

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1: 4 de la tarde, 28 minutos.
2: Ay, chiquita, te vas a acordar. Tírame otra, cantinero, que hoy me voy a emborrachar.

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7: Cuatro de la tarde, 55 minutos.
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15: Hola, con permiso, muy buenas tardes, amigas, muy buenas tardes, amigos. ¿Cómo está usted? Bien, espero que muy bien, pues una alegría grande saludarle en este día miércoles 17 de junio, mitad de semana. Llegamos a esta hora, como siempre, para comenzar a compartir las lindas canciones del ayer, estos maravillosos recuerdos. El primero de ellos lo traen los Tigres con la voz de Luchito Zapata para...

0: Embustera, embustera, así lo cantaba Luchito Zapata. La portada musical para esta tarde de día miércoles 17 de junio, día de San Ismael. Un saludo cariñoso para usted, don Ismael. Felicidades, saludos también para quienes están de cumpleaños, algún aniversario. Maravilloso, que lo pasen súper también, pues. Nosotros llegamos a esta hora, como siempre, ya haciéndose una habitualidad. Desde el lunes que estamos en este nuevo horario, 5 a 6 de la tarde, acá en Radio Cristalina, con los lindos recuerdos. Esas canciones que a usted tanto le gusta. Y a mí también, claro, por supuesto. Pues. Un saludo para quienes nos escuchan en distintos lugares, ya sea en la comuna de Colbún, comuna de Yerbas Buenas, comuna de Linares, comuna de San Javier, comuna de Villalegre, etcétera, etcétera. Y cada uno de los sectores, por supuesto, en la ciudad, en el pueblo, en el campo, en fin. Nosotros simplemente le ofrecemos estos lindos recuerdos. Leonardo Fabio, fuiste mía un verano.
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0: Ahí estaba Sandro en buena compañía, una muchacha y una guitarra. ¿Qué más puede pedir para pasarlo bien? Así estamos disfrutando de la buena música, los lindos recuerdos en esta tarde de día miércoles, mitad de semana. El sábado feriado, domingo día del padre, inicio del invierno, comienzan además las vacaciones de invierno, tantas cosas, ¿ah? Sí, una semana muy especial. Nosotros le acompañamos a esta hora con estos lindos recuerdos de los años 60, 70 especialmente, de pronto por ahí algo de los 80, pero algún flash por ahí. 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Muy bien. Sigamos recordando, por acá llega Nicola Di Bari. Título de la canción, dígalo usted.
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0: Gracias.
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Le acompañamos así a esta hora, como siempre, con lindas canciones del ayer, con lindos recuerdos. 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Muy bien, sigamos recordando. La canción con el italiano Gianni Bella, estás

Sabu, en el tren de los recuerdos, aquí en Radio Cristalina, en esta tarde de día miércoles 17 de junio, día de Ismael. Nuestro programa El Tren de los Recuerdos, ahora en nuevo horario, de lunes a viernes, todos los días, parejito, de 5 a 6 de la tarde. Todos los días tenemos una horita para recordar, de 5 a 6 de la tarde, aquí en Radio Cristalina. 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Y en las canciones, Brian Hyland, sellado con un beso.

qué lindas canciones, qué lindos recuerdos. ¿Cómo lo está pasando? ¿Disfrutando de la buena música del ayer? Qué bueno, me alegro pues. Y hablando también de salud de manera sana, de manera natural. 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Muy bien, sigamos recordando. Invitamos al chileno Patricio Renán. Estaré junto a ti.

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Ahí estaba Roberto Blin, Tú dime algo que quiero yo saber. Lindas canciones, buena música desde Radio Cristalina, los más lindos recuerdos. Solo a esta hora, lo mejor de lo mejor en materia de recuerdos. Todos los días de lunes a viernes, de 5 a 6 de la tarde. En una hora, disfrutamos lo mejor de lo mejor en recuerdos. La creme de la creme. ¿Ah? Bueno, recibió la notificación hoy día usted, temprano en la mañana, ya se estaban dando las notificaciones con respecto al bono cupón de gas licuado. Claro que sí, pues. A partir de hoy, 17 de junio, los beneficiarios inscritos hasta el 29 de mayo, si usted se inscribió antes del 29 de mayo, podrá acceder ya desde hoy al cupón a través de los canales digitales o de forma presencial en la red Caja Vecina. El beneficio tendrá vigencia hasta el 30 de septiembre de este año. Ya usted lo puede retirar hoy mismo si ya le llegó la notificación, o cualquier día de este mes o del próximo, tiene hasta el 30 de septiembre para retirarlo. Ya es un bono para comprar gas licuado de 27,000 pesos. Claro, usted escoge ahí donde los gasta, pero exclusivamente es para comprar gas, no es para otra cosa, no le va a servir para nada, nada. El Banco de Estado informó el inicio de la entrega de este cupón de gas licuado por el monto de 27,000 pesos. El beneficio está dirigido a jefas y jefes de hogar mayores de 18 años inscritos en el Registro Social de Hogares y pertenecientes al 80% de mayor vulnerabilidad al 16 de abril del 2026. Quienes hayan completado su inscripción antes del 29 de mayo podrán acceder al cupón a partir de hoy, 17 de junio, con el fin de facilitar la entrega y garantizar la eficiencia del proceso. La institución dispuso de dos modalidades operativas para la atención del uso del beneficio. Puede ser ahí en la aplicación Banco Estado y RutPay, o puede ser también a través de la Caja Vecina. Puede ir a retirar su cupón. Y con él usted compra el gas de cualquier tipo, de cualquier empresa de gas que existe acá en el país en general. Cualquier empresa de gas, todas, hasta donde yo sé, todas funcionan. Se dice por acá, claro, que estén en convenio, pero por ahí supe que están prácticamente todas en convenio. Así que es cosa de consultar igual antes, ¿cierto? Así que una buena noticia de esta importante ayuda en gas licuado, 27,000 pesos. Le acompañamos con buena música, lindas canciones, junto a los productos naturales que yo le voy contando acá en el programa. 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Muy bien, sigamos recordando. ¿Se acuerda de Diego Verdaguer? Partió de este mundo, nos dejó esta linda canción.

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0: nos vamos, amigas y amigos. Punto final al programa de el día de hoy. Muchas, muchas gracias por su sintonía, compañía y amistad. ¿Le gustó el programa? Le invito entonces para que nos encontremos, si Dios quiere, mañana jueves a las 5 de la tarde, por supuesto, acá en Radio Cristalina, en el Tren de los Recuerdos. Saludos a Ismael, a usted que está de cumpleaños, algún aniversario, felicidades, linda tarde para todos, cuídese mucho. Hasta mañana, chao amigas, chao amigos.
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6: 5 de la tarde. 59 minutos.
7: Archivo Colbún, Historia 1, 1981. La energía estaba ahí, en el río, la fuerza del agua del Maule. 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
6: 6 de la tarde, 4 minutos.
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Hola, hola amigos, ¿cómo están? Buenas tardes, buen día, todo el día ha sido bueno. Y a esta hora, a las 6 de la tarde, nos encontramos con Aquí Canta México en la radio regalona Cristalina FM, la radio de la región del Maule, la radio de la región del Maule. 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Bueno, como antes de ir a la música, vamos a decirle que se cita Asamblea Anual de Socios del Comité APR Santa Rosa San Rafael a efectuarse este sábado 20 de junio a las 9:45 horas, un cuarto para las 10 en primera citación y a las 10 horas en segunda citación en la sede de la Junta de Vecinos de Santa Elena. El socio que no pueda asistir por motivos laborales o de salud debe enviar un representante mayor de 18 años, para lo cual debe retirar en la oficina un poder simple hasta el día 19 de junio. La multa de inasistencia será de 10 mil pesos, el que será cobrado en la boleta del mes de agosto. Además, ese día se va a realizar asamblea extraordinaria de socios. Se dispondrá de bus de acercamiento que saldrá a las 9 horas, el que pasará por los sectores de Santa Rosa, San Sebastián, Santa Blanca, Callejón Oscuro, Villa Santa Elena y Santa Esther, la directiva. Cuídese, ¿eh? Porque la niebla de todos estos días ha estado muy helado. Nosotros le entregamos cariño y empezamos con las canciones de México, de dos en dos, en Cristalina FM.

0: Aquí canta México en esta tarde, con mucho frío en la región del Maule, saludando a las 30 comunas, gentiles auditores, saludando a los habitantes de Colbún, de Rari, de Paso Rari, en fin, de tantos lugares lindos de esta tierra generosa de Colbún y Panimávida. Saludamos también a los habitantes de Panimávida, a toda la gente linda que vive aquí en esta tierra generosa, como digo yo. Generosa, ¿por qué? Porque aquí estoy en la radio de Don Luis, ya desde el 12 de enero, en este clásico programa Aquí Canta México, que va todos los días, de lunes a sábado, desde las 18 horas y hasta las 19:30 horas. 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Si hay mucha niebla, usted no salga, ¿eh? Quédese en casita, porque es medio complicado y peligroso. Encienda las luces, su vehículo, si tiene luces antiniebla, hay que hacerlas funcionar. 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Ahora nosotros los invitamos a que sigan con las canciones del Mero México hasta las 19:30. 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

Todos los días compartimos lo mejor del folclore mexicano a través de la frecuencia 96.3, Radio Cristalina, cubriendo toda la región del Maule. Recuerden nuestro teléfono, más 569-5876-1485. Ahí me dejan un WhatsApp y los saludamos. También vamos a saludar a bomberos, bomberos de Colbún, a los bomberos de Colbún, un abrazo gigante a la gente que trabaja todos los días aquí en Panimávida y a nuestros gentiles auditores. Nuestro mejor cariño, nuestro mejor deseo de entregarle lo mejor de la música del país del norte. De dos en dos va la música hasta ahora para que la disfruten plenamente.

¿Qué me parece la música? Hoy día estamos bailando, ¿ah? Bailando ranchera para pasar el frío. Bueno, recuerden amigos que se cita asamblea anual de socios del Comité APR Santa Rosa San Rafael a efectuarse el sábado 20 de junio del presente año a las 9:45 horas, vale decir, un cuarto para las 10 en primera citación y a las 10 horas en segunda citación en la sede de la Junta de Vecinos de Santa Elena. El socio que no pueda asistir por motivos laborales o de salud debe enviar un representante mayor de 18 años, para lo cual deberá retirar en las oficinas un poder simple, ¿eh? Simple, hasta el día 19 de junio. La multa por inasistencia será de 10.000 pesos, ¿eh? Que será cobrado en la boleta del mes de agosto del presente año. Además, ese día se va a realizar asamblea extraordinaria de socios. Se dispondrá de un bus de acercamiento que saldrá a las 9 horas, el que pasará por los sectores de Santa Rosa, San Rafael, saludamos al amigo San Rafael, San Sebastián, Santa Blanca, calle Jono Oscuro, Villa Santa Elena y Santa Esther. Firma la directiva. Vamos a continuar saludando a nuestros amigos que están en sintonía de la radio junto a Férrico, se nos está acabando la batería. Vamos con las canciones del país del norte.

Usted va en sintonía. A esta hora de la tarde estamos en nuestra mesa de trabajo aquí, como todos los días, de lunes a sábado, para entregarle lo mejor que sabemos hacer, comunicar y acompañar todos los días de la vida, en este horario, en Aquí Canta México. 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Amigos, vamos a continuar con más canciones. Recuerden que el día viernes, toda la música desde las 22 horas, toda la música tropical con el primo Luchito Bravo, ¿eh? No se lo pierdan el viernes. Vamos a las canciones. Ah, y el domingo a las 13 horas, vamos a ir los recuerdos con tangos y boleros. A esta hora, sí, vamos con las canciones del mero México.

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Vamos a la música, ¿qué le parece? 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

Ya son las 19 horas con 7 minutos, gente de amigo, 19 horas con 7 minutos. Hace frío, vengo en tu mío. La verdad es que tengo que entrar un poquito los oídos, que hace mucho frío. Bueno, ya estamos prácticamente en día miércoles, gentil amigo, viene el jueves, viene el sábado y se va la semana. Sí. No, lo que pasa es que tenía el equipo encendido, pero venía a andar afuera. Así que bueno, gracias amigo por estar en sintonía de esta querida emisora. Aquí compartimos la alegría de estar juntos cada día en familia a través de la radio regalona de la región del Maule. Cristalina FM, como dicen los locutores. 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Bueno, el domingo a la una vamos a tener los tangos y boleros, vamos a ver a los papitos, en fin, lo vamos a pasar bien, ¿eh? Vamos a volver a ese tiempo lindo y saludar a ese ser que nos dio la vida, al Padre, ¿no? 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Bueno, hoy día saludamos a quienes están celebrando su onomástico. Recuerden que este mes de santo, mes de junio, mes de santo, mes de cumpleaños, mes de todo. Recuerden que la música es linda aquí en la radio y nos vamos de dos en dos nuevamente saludando.

Paloma, querida, tremendo tema. Bueno, pesar en la región del Maule por la partida de don Jesús Pons. Don Jesús Aurelio Pons Martínez, un hombre cuya trayectoria estuvo marcada por el esfuerzo, la visión y la calidad humana, que dejó huella quienes tuvieron el privilegio de conocerlo. Me refiero a Jesús Pons, del Ercocentro Jesús Pons. Tremendo ser humano, tuve el agrado de conocerlo, empresario automotriz y gerente general, destacó por su liderazgo, compromiso y capacidad para impulsar el crecimiento de quienes trabajaron a su lado. La radio cristalina se une al dolor de la familia de don Jesús Pons Martínez. Bueno, dicho esto, gentiles auditores, ya son las 19 horas con 12 minutos, vale decir las 7 de la tarde noche ya. Donde la acompañamos con ese cariño de siempre a través de la radio regalona de esta querida región del Maule, como es la radio cristalina, cristalina. Bueno, así que vamos a continuar conversando con ustedes. Si quiere llamar y saludar a alguien, ¿por qué no? Recuerde que el día domingo de San Luis, el Día del Padre, ya viene San Guillermo, San Pedro, San Pablo, en fin, nosotros vamos a estar el domingo, lógicamente, saludando a todos los Luchos y a todos los papitos, ¿eh? Esto va a ser el día domingo de 1 a 2 de la tarde, gentiles amigos. 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Bueno, gentiles amigos, se cita asamblea anual de socios del Comité APR Santa Rosa San Rafael a efectuarse este sábado 20 de junio a las 9:45, vale decir un cuarto para las 10 de la mañana, en primera citación y a las 10 horas, en segunda citación en la sede de la Junta de Vecinos de Santa Elena. Y lógicamente el socio, lógicamente, que no puede asistir por motivos personales, laborales, de salud. Porque alguna vez, si nos faltan los problemas de salud o cualquier otra cosa, debe enviar un representante mayor de 18 años, para lo cual debe retirar en la oficina un poder simple hasta el día 19 de junio del año 26. La multa por inasistencia será de 10 mil pesos, que será cobrado en la boleta del mes de agosto. Además, ese día se va a realizar una asamblea extraordinaria de socios. Se dispondrá de bus de acercamiento que saldrá a las 9 horas, en el que pasará por los sectores de Santa Rosa, San Rafael, San Sebastián, Santa Blanca, gentiles amigos, para que esté atento, para que esté atento a este acercamiento. Vamos a decirle que ya se aproxima el fin de. Oye, cómo pasa el tiempo. Nosotros estamos muy felices, llevamos varios meses que en la radio, muy contento de acompañarle, saludar a toda la audiencia. 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Aló, teléfono. Aló, aló, aló. Pup, pup, pup. Tú, tú, tú, tú, tú, tú, tú. ¿Alguien por ahí? Cortar. 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Bueno, si hay un llamadito, pues, me avisa nomás, pues, así que aquí conversamos al aire. Por ahora, vamos a más canciones. ¿Qué le parece? 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

0: Ahí estaba cantando Roberto de los Laureles a las malditas mujeres. No, si las mujeres son lo más lindo que puede haber en la vida. Ya son las 19 horas con 22 minutos, vale, es decir, las 7 de la tarde con 22 minutos. Se comunica el sensible fallecimiento de don José Luis Arellano Fuente Alba, quien paga descanse. Él está siendo velado en su domicilio ubicado en Nueva Esperanza, sin número, Abranquil, Hierbas Buenas. Sus funerales se realizarán este jueves 18 a las 14 horas en la capilla Abranquil, Sagrado Corazón de Jesús, para luego trasladarlo al cementerio Parque Las Rosas. Comunica funerales a Alarcón. La familia agradece ofrendas recibidas. Bueno, la verdad es que nos cuesta un poquito dar esta. ¿Por qué? Porque hay una persona que ya no va a estar y que la gente va a quedar triste hasta cuando pase el tiempo. Se comunica el sensible fallecimiento de don Juan Enrique González Cáceres, que en paz está descansando. Él está siendo velado en Salón Tanatorio, dice acá, Funerales Alarcón. En Salón Alarcón, en Brasil, 944 Linares. Sus funerales se van a realizar mañana jueves a las 11 horas en la parroquia Corazón de María, para luego trasladarse al cementerio parroquial de Linares. Comunica Funerales Alarcón. Dicho esto, gentiles amigos, la vida continúa. Nosotros queremos estar con ustedes, acompañarles, ser parte de su familia cada día aquí en esta querida emisora. Recuerde que esta emisora es parte. Teléfono, aló, aló, aló, aló, aló. Aló, cortaron.
1: No, estoy aquí yo.
0: Ah, ya, ¿con quién hablo?
1: Juan de Dios Enrique Becerra.
0: Amigo Becerra, ¿cómo está? Baje un poquito
1: aquí
0: el volumen.
1: Estamos. Oiga.
0: Cuénteme.
1: Que el Señor me lo bendiga a usted, a don Luis Fernández y a todos los que están en la radio, y acuérdese de los Juanes también, pues se acuerda, sí, de los puros pechos.
0: Sí, los Juanes y a San Juan, claro, de todas maneras, disculpe.
1: El miércoles estoy de onomástico.
0: Uy, pues, ahí lo vamos a saludar, pues querido amigo, Juanito, vamos a saludar a toda la familia.
1: Oye, yo... Soy el amigo del Richard, yo. Pues.
0: No, me diga, oye, ¿quién es lo que es del Richard allá?
1: Todas las noches no es que lo llama, pero esta noche parece que no ha llamado nada todavía.
0: No ha llamado.
1: Tiene que estar atorado con el mati, con los huevos que se robó en el paqui.
0: Oye, se robó los huevos en el paqui, bueno, ayer. Está mal.
1: Ya que te bien, mi estimado. Era ya, para acordarle de los Juanes nomás.
0: Ya, Juanito, un abrazo. Juanito,
1: ya, igualmente, Juanito, que esté bien. Señor, ya, Juanito, bendiga.
0: Oiga, y usted también que... A usted también, que solo bendiga, Juanito. Un abrazo. Bien, tú. Así que los Juanitos hoy día se me olvidaron. Ay, Juanito Alarcón en Santiago de Chile. Juanito Alarcón. A ver, ¿qué otro Juan más? Juan Carlos Iriarte, otro amigo, otro colega de radio. Juan Carlitos Cortés de la radio de Talca. Tantos Juanes. A don Juan Enrique, que ahora está en el cielo. Que recién pasamos el aviso de su defunción. Bueno, ya son las 7 con 25 minutos. ¿Hasta qué hora le colocamos, director? ¿Hasta las 20 horas? ¿O si no nos vamos a...?
2: ¡Aló!
0: ¡Aló! ¿Cómo te va, Richard?
2: Aquí, estoy escuchando a Juan Daliado. Dígale que él reserró los huevos. Y me hizo la culpa a mí. Dígale que lo están haciendo los pacos y la copa de un tato. Él reserró los huevos. ¿Para qué es marucho? ¿Qué le pone de tío?
0: ¡Uy! Le está echando culpa a ti, puta madre.
2: Me mandaron a comprar pan a mí en un tato de 10 negocios ahí, y me echaron a mí la culpa que yo he robado los guayas para regresar al bolso, botaron el pan, toda la cuestión.
0: Oye, ¿te está echando culpa a ti, Richard?
2: No, después él.
0: ¡Chuta!
2: Ni que la escuelera, cuando hacen los huevos, le está robando los huevos todas las mañanas. Y me echaron a mí la culpa que yo la pillé.
0: ¡Ay! Ah, madre.
2: Te roba las cerezas y las gallinas.
0: Las cerezas y las gallinas. Oye, que no te robes la polola también. ¿Tú tenés polola, no?
2: Para acá no meten nada, para acá tienen tan corriente para acá. No meten nada para acá, los dejo la pesca en la piedra.
0: No, tenés que tener piedras nomás, pura piedra nomás.
2: No, es que no me engañas, que meter para acá. Aquí está jodiendo, no sale nada vivo.
0: No, me digas.
2: Sacan mañosos los viejos.
0: Son mañosos, puta madre. Ya, pues, Richard.
2: Le mando un saludo, cuídese.
0: Ya, igual, cuídate también.
2: Con mi mamá.
0: Ya está con tu mamita, saluda a tu mamita entonces. Sí. Vamos a la música, vamos a la música. Vamos a la música.
2: La cruz de madera.
0: La cruz de madera. Cruz de madera. Ya, Richard.
2: Chao,
0: que esté bien. Chao.

El que te amaba te dice que no, ya en los Juanes, los Luchos, los Pedros, todos los viejos que van a saludarlos aquí en la radio. Vamos a estar todos los días, ¿sabes? Ya son las 7 con 33 minutos. Vamos a ir, ¿sabes? Hasta las 20 horas hoy día para acompañarles, para que estemos más juntos a esta hora de la tarde. 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Amigos, puente Machicura, digo. Vamos a saludar a todos nuestros amigos que están delicaditos de salud. Hoy anduvimos fuera de la República de Panimávida. No, por Parral, llegamos justo a la hora, llegué justo a la hora, estaba a las 6 clavadita aquí en la radio, para acompañarle, porque somos una familia gentil de amigos. Vamos a la música, mi negro.

Así no a las tristes quejas del corazón. Hoy día 17 de junio es San Ismael. A todos los Ismaeles los saludamos hasta ahora, viejo. Y el día 24 es San Juan. Delante me confundió Juan Bartolo, que me dijo, oye, saludos a los Juan, y dije yo, San Juan. No, pero el 24, gentiles amigos, es San Juan. Ahí tiene que la prueba de San Juan, el día antes, que hice una papita debajo de la cama, cositas, la prueba de San Juan. Y el domingo próximo es San Luis, para todos los luchos, un saludo gigante de la radio Cristalina FM. 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Bueno, ¿qué quiere que yo le comentaba a esta hora de la tarde para seguir compartiendo esta linda amistad con ustedes? Mire, hay que andar con alta precaución, ¿eh? En la 5 Sur, en la carretera, anda mucha gente pedaleando sin ningún...

boca. Ah, se te chistoso. Oye, si la cuestión hay que estar aquí. Y bueno, ya son las 7:50 compartiendo esta linda amistad con ustedes, gentiles amigos. Estamos felices aquí en la radio. Algunas veces los sistemas, se caen los sistemas, pero aquí estamos, contentos. Bueno, vamos a seguir compartiendo la música linda hasta las 20 horas en este día 17, ¿eh? San Eliseo, así que a todos los Eliseos nuestro cariño. Vamos con dos temitas más y después Shaolin, chao.

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